0: Este es un resumen de las principales informaciones del día. El director de estudios de proyecto de información de la Organización Latinoamericana y Caribeña de Minas, Fitzgerald Cantero, planteó en El Sol de la Mañana que República Dominicana podría implementar un sistema de intercambio de energía con otros países, aunque reconoció que por su condición insular requeriría mayores costos de infraestructura.
1: Brasil, por ejemplo, todos los viernes dice cuál va a ser sus excedentes para la semana. Se hace una especie de planificación semanal y se dice, bueno, mira, yo esta semana voy a tener determinada cantidad de gigavatios, o megavatios, lo que sea, depende de las cantidades, para ofrecer. Y ¿cuánto pagan? Entonces, Brasil está conectado con Paraguay, está conectado, Paraguay no necesita, tiene cobertura, conectado con Argentina y Uruguay. Y Argentina le dice, yo te pago tanto, Uruguay le dice tanto, es como una especie de licitación. Y ahí dice, bueno, ¿me sirve pagar $80 el mega? Sí, me sirve porque tengo que preservar agua. O no me sirve, esta vez no te compro. Y ahí se va dando el cambio. Uruguay, pero cuando tiene el excedente, también se comunica con Uruguay, con Argentina y con Brasil. Es maravilloso el sistema, porque si uno mira.
0: Por otra parte, el presidente Luis Abinader derogó el decreto 693-24, que establece un régimen arancelario especial para la importación de arroz con el objetivo de proteger la producción nacional frente a las nuevas condiciones comerciales contempladas en el Tratado de Libre Comercio entre la República Dominicana, Centroamérica y Estados Unidos. En tanto, el presidente de Refidonza, Samuel Pereira Rojas, aseguró que durante su participación en la 10ª Semana de la Energía, a través del Sol de la Mañana, que el suministro de diésel en el país está garantizado, pese a las recientes preocupaciones generadas por la disponibilidad del combustible en los mercados internacionales.
2: Una situación que se presentó recientemente en cuanto al diésel.
3: Exacto.
2: Que una preocupación, nosotros inmediatamente nos pusimos en contacto con los suplidores, nos garantizaron que el suministro iba a estar garantizado, que si pasaba algo en Estados Unidos, que es ahí donde nosotros compramos los combustibles y los derivados, podían acceder a otros mercados. Gracias a Dios, veo en las noticias que, de acuerdo a comentarios, hubo una negociación con los países europeos y se comprometieron a liberar parte de sus reservas, y eso puede ayudar también a que no existan restricciones en cuanto al suministro.
0: El ministro de Turismo impulsa transformación vial del Distrito Municipal de Maimón en Puerto Plata con obras por más de 168 millones de pesos. En los deportes, la velocista dominicana Marileidy Paulino fue nominada por World Athletics al Premio Atleta Mundial del año 2026 tras completar una temporada excepcional en lo que combinó títulos, récords y un dominio absoluto en los 400 metros. Finalmente, en el ámbito internacional, Estados Unidos mantiene bajo vigilancia un posible caso de peste neumónica en Rusia tras la muerte de una trabajadora del laboratorio en un centro de investigación especializado en esta enfermedad ubicado en Siberia. 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

0: Salúdame, felicítame más bien a mi padre Sergio Antonio Díaz, que está cumpliendo hoy 88 años.
1: ¡Wow!
0: Lo tengo aquí a mi lado.
1: ¡88! ¡Oh, perdón! ¡Sabroso!

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0: Gutiérrez, buenos días país, buen día República Dominicana, buenos días los oyentes del cafecito, listo ya para entregar el premio de Papá Dios de cada día, su cafecito en vivo, programa de humor de la mañana.
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0: Los Yankees de la mañana arrancaron, mame. Vamos al swing, vamos al swing, vamos al swing. 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

Altísimo Padre Celestial, dador y creador de vida, gracias. Gracias por tu infinita misericordia y darnos el privilegio de ver este hermoso amanecer. Gracias, Señor, porque eres tú quien lo ha permitido. Te queremos pedir que sigas siendo tú que se manifieste de manera especial en este programa, Señor. Que seas tú quien lo siga dirigiendo hasta que tú lo entiendas pertinente y lo posicione donde está, porque solamente tú eres que has podido mantener este programa todos estos años en el gusto de la ciudadanía. Señor, te queremos pedir por la vida de cada una de las personas que nos está escuchando por las distintas vías. Que todos los problemas, dolencias, carencias, vicisitudes, problemas que la atormenten en este momento, que ellos entienden que no tienen solución, puedan entender mediante tu gracia que para ti no hay nada imposible, Señor, que simplemente es descargar todo eso en ti y tener fe y entregar su vida a ti, porque solamente en ti hay paz, felicidad y gozo pleno. Devuélvele la salud a quien carece de ella. Facilítale el pan a cada cabeza de hogar, Señor, para que pueda sustentar a su familia. Dale sabiduría y entendimiento a los legisladores que dirigen este país y que ellos entiendan que al final de cuentas es para nosotros que deben de dirigir, para nuestro bienestar, Señor. Todo esto te lo pedimos en el nombre de Jesús. Amén.

0: Buenos días aquí en cabina, buenos días a ese público hermoso que siempre está ahí para nosotros. Aquí su estrella, como todos los miércoles, trayéndole humor y buen contenido. Y mis amores, recuerden por favor seguirme por mis redes sociales como Estrella con 2A Rivera. Muy, muy buenos días.
1: Muy buenos días a todos aquí en cabina y buenos días a mi gente hermosa que ya se dan cita con nosotros, como siempre. Yo contenta, como siempre, feliz, agradecida de Dios y bendecida también. Así que estoy ahora mismo en live como Ángela Almonte, Merejo sin la O al final. Bienvenidos.
2: Jane Girón.
3: Muy buenos días, bendiciones para ese hermoso público, a mis condiscípulos. Hoy es miércoles, un día para disfrutar, relajarse durante estas dos horas. Así que no se mueva de su asiento y arrancamos.
2: Meli B. Salsa Carrasco, buen día.
4: Buenos días, don Cacha. Buenos días, compañeras en cabina. Y buenos días a esa concurrencia hermosa que siempre nos premia con el favor de su sintonía. Gracias por siempre estar ahí. Síganme en mis redes sociales, arroba Carrasco Meli B, arroba Ilustrando Salsa con Meli B. Recuerden que es un app y pueden descargarle su celular o en su PC, La Ley del Desorden. Lunes, 11 de la mañana, a través de Ángel Almonte Media Group. Suscríbase para que disfrute de todo el contenido que hay allí. 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Cómprenlo, señores. Usted está muy flojo. Usted nada más entra en abrecha. Vamos a disfrutar del mejor programa de humor repentista de la República Dominicana en este miércoles de cartas.
2: ¡Ey! La parte técnica, William Brenne. Señoras y señores. ¡Ey! 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
2: Bueno, señores, aquí estamos, miércoles cargadito, ¿no? Con muchas informaciones, también mucho contenido en este miércoles, ¿no? Qué bueno. Quiero hacerle un llamado a un señor que tiene un dealer en la calle 19 de Los Minas, en la calle, oigan bien. Porque yo no sé, aquí las regulaciones, yo no sé lo que vamos a hacer con las regulaciones. Y las leyes están ahí, todo está ahí, pero aquí como que nadie quiere cumplir absolutamente nada. Aquí una gente, hasta que no lo publican por las redes sociales, no se endereza. En la calle 19 de Los Minas, este señor vende carros, llena la calle de carros, entonces tapa toda la marquesina. Entonces, los carros amanecen en la calle, marquesina tapada, me están reportando. Una marquesina tapada. Esta persona no tuvo que irse en el día de hoy, tuvo que irse en vehículo público porque no pudo sacar su vehículo de la calle 19 de Los Minas, porque hay un azarazo que llena la calle de vehículos y no hay manera de que la gente, porque hermano, usted dice que la calle libre, sí es verdad, la calle libre, pero no la entrada de la marquesina, azarazo.
7: Pero Dios mío,
2: padre. Hombre de Ardiachi, no te cae una nube encima. Una nube, está bien, eso no es cosa del otro mundo.
7: Es un algodón.
2: ¿Qué sé yo? Porque le caiga.
7: La calle es libre, pero para transitar, para pasar, no para estacionar si quedase sembrado ahí.
2: Pero la gente como loca. Uy, ¿qué es esto, Virgen de la Altagracia? Bueno, sigo con las informaciones. Apareció el cuerpo de la niña menor de 14 añitos. Señores, ver ese cuadro noticioso, eso es penoso, eso es terrible. Una niña de apenas 14 añitos, otra niña de 14 años también en un trío con un perverso, adulto mayor. Esto, señores, miren, está bien que el mundo urbano, la perversidad de la droga, el ladronismo que hay en este país, la indiferencia de las autoridades, porque aquí se empezó vendiendo droguita en todos los rinconcitos y ya no pueden controlar la droga. tenemos el país sin producir droga, oigan bien, porque que viene, aquí no se produce droga, aquí la traen, y ahora mismo la DNCD está dando unos buenos palos, pero a los narcos, ajá, y la distribución protegida por gente en la, y autoridades en los barrios, ¿a dónde va a parar? Entonces, ok, pero ya que tenemos ese demonio, hay una cosa que sí podemos controlar, carajo. Aquí hay gente que para, muchachos, y los tira a la calle. Los tira a la calle sin ningún tipo de control. Y tú ves mujeres parir preñar, como si fueran haitianas. 6, 7 muchachos. Muchachos por todos los lados. No tenga un muchacho que usted no puede controlar. Si usted nada más puede cuidar uno, tenga un solo hijo. Tenga un solo hijo, una sola hija. Esa niña de 14 años, ¿qué buscaba en el mundo? En el mundo de la perversidad, di que en un trío con otro. Porque es que aquí, aquí, este país está lleno de padres irresponsables. Padres irresponsables. Miren, que mis hijos salgan enemigos míos, que se pongan enemigos míos después de grande. Por el hecho de yo haber tenido muñeca dura y no que hicieran lo que les dé la gana. Es mejor tenerlo de enemigo después de grande. Pero profesionales que hagan y sean lo que usted quiere que fueran, que sean. ¿Se imagina esa niña? Eso no tiene, eso, mire, es un cuadro, yo no lo quiero ni ver. Entonces, el muchacho confesó todo. Él confesó todo. Sin toparle, confesó y dijo todo. Bueno. Miren, ¿ustedes recuerdan el joven aquel que apareció pidiendo ayuda para montar un punto de droga? Uh-huh. ¿Ustedes recuerdan ese muchacho, verdad?
7: Sí. Ay, Dios mío, señor.
2: Pidiendo ayuda, que lo ayuden para poner un punto de droga, que es su negocio.
7: Que no tenía dinero.
2: Exactamente, sí, lo ayudaron, le pusieron un punto ayer.
0: Ay, Dios.
2: Sí, ya,
7: no fuñe.
2: Sí, en el Cristo Redentor.
0: Ah.
2: Ahí está. Ahí está, me imagino que fueron los derechos humanos, fueron allá a rezarle. Vayan ustedes, vayan. Acérquense por allá y háganle una misa allá. Ustedes, los dos aquellos, porque son dos aquellos. Vayan allá y háganle una misa en el mismo cementerio, vayan.
7: Ay, Padre de la Gloria.
0: Santo Señor.
2: Miren, y este muchacho, ustedes recuerdan el video que yo pasé de un joven que entró con una pistola en Villa María y asaltó
7: a un viajero, el decano.
2: Exactamente, sí. Bueno.
7: Ya está Camán.
2: Ese muchacho que publicamos, gracias a un grupito de 5 que tenemos 2 tanques de oxígeno ahí abajo, que publicamos y que hacemos público todo ese tipo de barbarie que los gobiernos ninguno han podido. Absolutamente nadie había podido hacer lo que estamos haciendo las redes sociales. Nadie ha podido hacer lo que estamos haciendo los medios.
7: Solo así.
2: Publicado. El que no obedezca a la publicación 29. Ahora usted obedece. Mírelo aquí.
7: 4-3.
2: Ese, mire ese. No, ¿cómo se llamará eso cuando se entrega? ¿No hay un número?
7: 4-3.
2: Ah, 4-3. Mírenlo ahí. Atiende. Mírenlo ahí, Santico. Mírenlo ahí.
6: Señor director, estamos recibiendo al joven. ¿Cómo es su nombre?
8: Brian
6: ¿qué?
8: Brian Ernesto,
6: que pues él estuvo viral en lo que se llama distintos medios de comunicación y redes sociales, porque figura asaltando a un ciudadano que presentó formal denuncia, que reside en Villamella, el cual se encontraba en una residencia y él irrumpió en la casa, circunstancias que estamos investigando. Él hace unas afirmaciones que nosotros tenemos que esperar que sean corroboradas en el proceso judicial. Proceda, él ha hecho entrega.
2: Mire la cadena ahí. Entregó la cadena y entregó la pistola, mírala ahí.
6: Arturo Félix.
2: Ahí está.
6: Lo estamos recibiendo. Él hizo entrega también de esta cadena color oro.
2: Mírala ahí.
6: Y fue la que se le despojó al ciudadano que presentó formal denuncia.
2: Porque oye una cosa, se están quejando del famoso 29, coño, cojan el 43, ¿me entienden? Entréguense y ya problema resuelto. los derechos humanos que andan quejándose de 29, promuevan, está, ok, estamos promoviendo los otros 29, promueva usted el 43 y dígale a los suyos que se entreguen y ya ahí fuera. Problemas resueltos.
7: Porque son de ellos.
4: Y no hay que promover el 43, Cacha. Lo que tiene, la gente lo que tiene que dejar de hacer lo mal hecho. Que al final de cuentas todo se sabe.
2: Está bien, pero ok. Hay gente que ya está metido en el demonio y no tiene otra vida que no sea esa.
7: Ya.
2: ¿Me entienden? Y eso es lo que hay que. Usted o se entrega o fuego. Porque esta vaina hay que resolverlo.
7: 29,
2: ayer sentí yo una bendita envidia. Pues, miren, le voy a decir una cosa.
4: ¿Y de qué? ¿Por
2: miren,
4: qué?
2: Yo le voy a decir una cosa. Yo creo que una de las enfermedades más grandes que puede tener un ser humano es la envidia.
4: Sí,
2: es la
4: cierto.
2: Envidia, eso es letal.
4: Pero, ¿y por qué usted tenía envidia ayer?
2: Cuño, que vi a Bukele inaugurando un hospital allá en El Salvador. Y vi cuando en la tarja ahí adelante puso con el dinero. Todo es posible cuando no se roba el dinero del pueblo.
7: Rinde.
2: El dinero rinde cuando no se roba el dinero del pueblo. Oye, y vi un dron dándole vuelta a ese hospital. Qué cosa más linda, Dios mío. Qué envidia yo sentía del Salvador. Qué envidia yo sentía de Nayib Bukele. Cuánta necesidad tengo yo antes de morirme de que en el país llegue un Nayib Bukele. Virgen de la Altagracia, Dios mío. Santa cachucha. Qué barbaridad. Los motoristas siguen dando tormentos por roce, porque ellos andan con malditos canatos de delivery atrás, te pasan entre medio de los dos vehículos, te rozan, te llevan los espejos y luego pasa lo que pasó con este, miren.
7: Y calibrando.
2: Mire, este es un señor millonario, mire, de su jipeta, se desmontó de su jipeta para irse a la trompa con este delivery. Ay, mire, Dios mire, Dios. Mire. Ese señor de la. Del poloché rojo, miren. Esa es la guerra de. Miren, aquí se va a armar una. Yo creo que esa va a empezar primero que la de los haitianos. Esa, la guerra de los motoristas y choferes va a empezar primero. Uno que se lo está llevando al DH con esta gasolina casi a 400 pesos. Yo no sé cómo se está haciendo la gente en el tapón. Yo me voy a comprar una bicicleta eléctrica. Coño, pero es que la luz está cara también.
7: Yo un triciclo me voy a comprar.
4: Vamos a caminar a pie.
2: Yo no sé qué demonios lo que vamos a hacer.
4: Vamos a caminar a pie.
2: Toda la semana, para arriba. Porque déjeme decir una cosa. La gasolina está a ese precio. ¿Ustedes saben por qué la gasolina está a ese precio? Porque los gobiernos creen que la gasolina es negocio. Los gobiernos no están para ganar cuarto. Los gobiernos están para administrar. ¿Me entiendes?
7: Los cuartos de nosotros.
2: Los cuartos de nosotros, que entran por los impuestos, etcétera, etcétera. Pero eso no es negocio.
7: Estamos dolarizados, que es lo primero. Ya.
2: Qué batalla. Finalmente no, me quedan dos cosas. Yo quiero decir, atención Ocoa. En San José de Ocoa, Ángelo, el hijo de Ángela, permítame presentarle a Ángelo, el hijo de Ángela, allá en San José de Ocoa. Atención, Dicrin. Oiga, Ángelo, el hijo de Ángela, en San José de Ocoa.
7: Cuidado, que no soy yo, ¿eh?
2: Bueno. Cuando vine a ver y se parece a ti.
4: Ángela tiene un solo hijo, ni aquí está.
2: Bueno,
7: porque
2: yo no sé.
7: Ángela, la gente ya dice, Ángela, tú sabes.
2: Bueno, el hijo de Ángela.
7: Pero yo me llamo Ángela aquí.
2: Está bien, pues oye las declaraciones. Y a ver entonces, no, si es hijo tuyo.
7: No, porque al principio.
2: O cállate la boca.
7: Al principio se escucha. ¿Tú
2: sabes? Cállate la boca.
0: ¿De qué?
7: Mi hijo está lejos de aquí.
9: De Brady, que ponga verja, que ya yo vengo duro en esta vuelta.
10: Tranquilo.
9: Ya yo no vengo a dar consejo. Ya yo vengo a tumbar todo el mundo aquí en Ocoa.
10: O sea que tú vas a hacer mucho robo.
9: Saco de robo.
10: Ya lo verás que el loco no pone cabeza.
9: No, yo lo digo a boca llena. A mí no me importa decir.
7: Boca llena, moca.
10: Ay, tú robas de verdad, o es mentira.
9: Ya yo te dije, el que tenga ventana abierta de brillo, que le ponga
10: no me acuerdo.
9: Verja, que ya
10: tú,
9: yo.
10: Tú a tu robadita.
9: Oye, ahora ya he hecho mil de esas zurdas que no cuadra y por que ha salido.
10: Ángelo. ¿Y a qué hora que los ladrones roban? Exactamente, ¿a qué hora que les gusta robar?
9: Mira, a las 3 de la mañana, casi amaneciendo, a la 1, a la 2, que no hay nadie a esa hora, que está todo el mundo agotado. tú le rompes, tú sabes que la ventana se tiene el seguro que tú solo pones para arriba. Cuando tú sabes que no tiene seguro, cuando está para abajo, la ventana abre, por ahí se meten los ladrones, los psicópatas más grandes de aquí de Coba. Que nosotros no andamos de que el sentimiento de gente.
0: Interesante.
2: Bueno, ahí está.
9: Yo lo digo, claro, boca llena.
4: Otro preso más.
2: Ahí está, ese es. Ese Ángelo, hijo de Ángela, bueno, Ángela Yeno Coa. Y finalmente,
7: ay, Dios santo.
2: Este señor, oiga, ni el cementerio se salva. Mire este señor robando la cruz en el cementerio. Mire. Ese, él salió de ahí, de la pared del cementerio, mire, con esa cruz. Atención allá en la Romana. Esa cruz se la pueden poner a él mismo. Luego de ponerlo a jugar su número en primera, que se pónganle que juegue un palé 29-29. Mire, allá en la Romana. Atención, comandantico de la Romana, pantaloncillo flojo. Ese señor. Bueno, señores, el cafecito que arrancó ya.
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0: tomo su cafecito, programa de humor de la mañana. Vámonos, vámonos con una rutina de humor, pero primero vamos a dedicársela. Vamos, vamos a dedicar la rutina a cumpleañera, cumpleañera. Déjame ver quién cumple años en el día de hoy. Está de cumpleaños en el día de hoy doña Brígida de Rosario, caramba, allá en Cristo Rey. Un abrazo desde el cafecito. ¡Ey! Bendiciones, mi cariño. Caramba. De parte de Josie, un abrazo, caramba, doña Brígida. Cumple. Para mí cumple como 35 años, a pesar de que la hija tiene como 37.
1: Ok.
0: Pero que todo como se vea,
1: claro,
0: se renueva.
1: Y cómo se sienta.
0: Y cómo se sienta también. Sí. Doña Brígida, caramba, ¿te entera?
2: Un año menos que un año más.
0: También está de cumpleaños en el día de hoy un oyente premium del cafecito. Ajá. José Fran Márquez está de cumpleaños. Felicidades y la piber de Puyú, compadre. ¡Ey, señores! Me parece que José Fran nada más tiene hija hembra. Hembra todita. Yo me imagino lo atareado que se ve allá entrando en pantalones cortos al baño y saliendo en pantalones cortos.
1: ¿Tiene hija?
0: No como yo, que yo entro sin ropa y salgo sin ropa. Con todos los machos.
1: ¿Te tiene tres?
0: Caramba, un abrazo, mi hermano José Fran. Tu hija Yoseli Márquez te felicita en este día, qué bueno.

0: vamos a hacer una rutinita que se llama Dios me libre.
1: Ay,
0: ay,
1: Dios me libre.
0: Sí. Nos fuimos. 381-1025, vía de contacto. Dios me libre. Uy. Señores, Dios me libre de que Tolentino me ponga el reloj.
2: Ay, santo.
0: Ay, Padre nuestro.
2: Señor, reprenda.
0: ¡Reprende! Dios me libre, Ángela.
2: Dios me libre de un hombre que me pida prestado el primer mes y el segundo desaparezca.
0: ¡No, no, no, no! ¡Dios me libre!
3: Dios me libre de un hombre que me diga, a ti se te ve que tú tienes tu cuarto.
0: Ese está buscando ventaja de una vez.
3: Ay,
0: Dios me libre.
1: Dios me libre volver con un ex por los viejos tiempos.
0: ¡No, no! ¡Dios me libre!
4: Dios me libre de un hombre que diga, soy diferente a los demás, sí, diferente, con otras condiciones.
0: ¡Ay, mamá! Dios me libre de que un urbano me coja en su boca.
2: Ay.
0: Su santísimo.
1: Ay, ay, ay.
0: Ellos tienen 6 palabras nada más. No salen de ahí, de esas 6 palabras.
2: Sí.
1: Ay, ay,
0: oh,
1: ay,
0: Dios
1: ay,
0: mío, Dios me libre.
2: Dios me libre de una suegra que llegue sin avisar y con maleta.
0: Ay, mamacita.
1: Ay.
0: Dios me libre de una invitación de Nuria a cenar.
2: Mira, no.
0: Su santísimo.
1: Madre amado.
0: Ni que lo pague ella.
1: No. Dios reprenda.
0: Dios reprende. Dios me libre.
3: Dios me libre de un mecánico chapucero.
0: ¡Ay, Dios mío! ¡Dios me libre!
1: Dios me libre de un hombre que sea pareja mía y diga, ella es como una hermana para mí.
0: ¡Ay, mira, mamacita! Mira. Dios me libre de tener que ir a una urna. ¡Jesús! ¡Dios me libre!
4: Dios me libre de un hombre que diga, yo no estoy celoso, ¿y si lo tuviera?
0: ¡Oh, my God! ¡Cafecito, cafecito, cafecito! Dios me libre de una mujer tóxica.
2: Ay,
0: ¡oh, pero Dios mío!
2: Es un crimen.
0: ¡Santa cachucha, Virgen de la Altagracia! Yo tengo un amigo que trabajaba aquí en el programa hace muchos años, que él tenía, cada vez que terminaba el programa aquí, se fajaba a pelear con la mujer en la casa, porque ella decía que todo lo que él dijo fue por ella.
3: ¡Anda!
0: ¡Para la mujer tóxica!
2: Lo para ella todo.
0: ¡Todo para ella!
3: Anda.
0: Dios me libre.
2: Dios me libre de un político en campaña que de repente se acuerda de...
0: ¡Ay, Dios mío! Dios me libre de una mujer mantenida. Mira, yo prefiero que salga a trabajar aunque sea gratis. Vetra, sí. Pero no. Pues la mujer en la casa, la mujer mantenida. Su santísimo. Cafecito, a la buena.
2: Se ponen tóxica.
1: Ya lo
5: sabes.
0: Adelante, sí. Hermano. Dios me libre.
5: Dios me libre de una mujer que abre la boca a los que tienen problemas.
0: No, no, no, no, no, no, no, no, no. Dios me libre de una chapeadora. ¡Hello, buena! ¡Adelante! Dios me libre. ¡Hello, buena! ¡Ey! Usted, diga usted.
6: Dios me libre de 4 años más del PRM.
0: ¡Ay, mamacita! ¡Dios me libre!
1: Dios me libre de revisar el celular y encontrar exactamente lo que yo estaba buscando.
0: ¡Oh, Dios!
3: ¿Tú estabas buscando?
0: Porque hay una expresión. Así te quería encontrar. Porque tú me querías encontrar, yo me encontré.
3: ¿Ya?
0: Dios me libre.
4: Dios me libre de decir, voy a integrar un ratico y cuando miro la hora, ya cambió el gobierno.
0: ¡No, no! Dios me libre, ¿es la buena?
5: Buena.
0: Dime.
5: Dios me libre de ir a poner una querella al destacamento felicidad.
0: ¡Ay, ay, Dios mío! Esa es la infelicidad más grande. Oye, la infelicidad más grande.
3: ¡Qué ironía!
0: Es ir al destacamento
3: felicidad. ¡Qué ironía, eh!
0: ¡Ironía de la vida! ¡Cafecito, ¿es la buena?
5: Buenos días, cacharrada.
0: Dime,
5: Dios me libre que esté saliendo de la cabaña y esté entrando la mujer mía.
0: ¡Oh, Dios mío!
3: ¿Qué entonces saliendo de ahí?
0: Dios me libre del sol de Asua.
7: Lleve los huevos en los bolsillos.
3: Ay, ay, ay, ay,
0: la gallina pone los huevos y cuando el huevo cae en el piso ya está hervido. ¡Cafecito, es la buena!
6: Dios me libre de Lionel.
0: ¡Ay! ¡Dios me libre!
3: ¡Santo Dios, aleluya! ¡Ay! ¡Esto está fuerte!
1: ¿Qué es esto?
6: ¡Ay, Padre Celestial!
0: ¡Dime!
6: Que Dios me libre de una mujer con un papel en la mano y que diga, me gustan con peine 30.
0: ¡Ay, mamacita! ¡Dios me libre de un ingrato! ¡Dios me libre! ¡Es la buena! Cafecito es la buena. Cafecito es la buena.
2: Es muy fuerte.
5: Dios me libre de un vehículo de 6 cilindros, como está la gasolina.
0: Ay, mamacita.
3: O de 8.
0: muchacho. Dios me libre, es lo buena.
8: Cacharra. Dios me libre de una mujer transforme. ¿Tú sabes cuáles son esas?
0: ¿Verdad? Ay, sí, sí, sí, sí. Porque esas mujeres, es lo grande que esas mujeres transformen. Tú se lo entras ahora y a los 10 años tiene que sacarse.
3: ¿El qué?
0: O cosas que se meten en el pecho, en la cirugía.
1: Los implantes, los implantes.
0: Tú gastas un dinero en un implante. Y en poco tiempo tiene que sacarse los nuevos. Otro gasto más. ¿De qué ustedes están riendo?
2: Ay, eso no da risa. El intro que usted hizo, el intro.
8: Dios me libre de que me tumben los perros.
0: ¡Ladrón! ¡Fatal! ¡29 para ti! ¡Ladronazo! ¡Cabecito de lo buena!
8: Tanto a Cacharrá como a mí, Dios nos libre ser garante de un préstamo de un amigo.
0: ¡Ay, Dios mío! Fechi y yo tenemos que hablar de eso a solas, porque yo siento que a él le ha pasado lo mismo.
3: Señor,
0: el que presta dinero no es feliz jamás en la vida. Bueno. Cabecito, hello, buena.
2: Por eso no presta.
0: Hello, buena.
8: Buen día, equipo.
0: Dímelo.
8: Ay. Derechito ahí. Dios me libre de coger para el cafecito un miércoles metido entre todas esas mujeres.
3: ¡Dichoso tú!
1: Pero aquí gozaría tú.
3: ¡Dichoso tú!
0: ¡Cafecito, hola, buena!
9: Buenas, Cachi, perdón que...
0: ¡Dios me libre!
9: ¡Dios me libre, sí, pero yo quiero...
0: ¡Dios me libre! ¡Cafecito, hola, buena!
10: ¡Dios me libre de una mujer que me para seis muchachos juntos!
0: ¡Ay, Dios mío!
3: ¿Cómo así? ¿Se lo nota de otro?
0: Dios me libre. Dios me libre, es lo buena. Dios me libre, es lo buena.
10: Dios me libre de una mujer bebiendo ron a pico en la mañana.
0: ¡Ay, Dios mío! Dios me libre, es lo buena.
3: ¿De qué mañana?
0: Es lo buena.
1: Ay,
11: manda
1: un desayuno a veces.
11: El alcohol es peligroso.
3: Estaba dejando que la gallinita se calle. ¡Ay, qué es lo que dice Kenia! ¡Oh, pero está fuerte!
0: Se llenó de odio, dijo Kenia.
11: Dios me libre de una haitiana.
0: ¿De una qué?
11: De una visa haitiana.
0: ¡Una visa!
3: ¡Oye,
2: nadie la quiere!
0: Cafecita, hola, buena.
12: Buen día, Cacha.
0: Adelante.
12: Dios me libre, usar otro, oye, otro programa que no sea el fuerte de la mañana.
0: Oye, se equivocó.
3: Así. Sabemos tu intención, pero ya.
0: Dime.
2: Dios me libre de una amiga que me guarde el secreto en alta voz.
0: Ay, Dios. Sí, pues sí. El único dueño del secreto es uno mismo.
8: Dios me libre que me llegue la factura eléctrica sin antes haber estado confesado.
0: ¡Oh, Dios mío!
3: Es un tema.
0: ¡Dios me libre!
1: El alcohol es tan fuerte que Dios me libre a mí de beber y de bloquear gente.
0: ¡Ay!
1: Y me
0: caigo
1: una desbloqueadera.
0: Dios me libre
8: de un vecino envidioso, Cacho.
0: ¿Cómo es?
8: Que Dios me libre de un vecino envidioso.
0: ¡Ay, Dios me libre! ¡Es lo buena!
11: De un hombre con más nalga que yo.
1: ¡Ay, padre!
0: Kenia se le ve que es más chata que una chata de chivarriga.
2: Ay, Dios mío. Ay, papá.
0: Pero que. Hombre, ¿te imaginas ella caminando por la calle y nadie y Mario con una
2: goma? No, la gallina.
0: Cafecito, es lo bueno. Diga usted, es lo buena.
11: Dios nos libre de a los foques, Cacha.
0: ¡Ay, Dios mío! Dice Nelson, Dios me libre de una mujer pupitre. Una mujer pupitre es una mujer garabateada.
1: Ok. Ay.
0: Pero por ahí hay una que puso un picapollo. Que esa mujer lo que parece un pupitre. Eso está garabateada.

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1: ¡Atención, país!
0: ¡Ey! Señores, señores, señores, aquí estamos, su cafecito, programa de humor de la mañana. 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
0: 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Ay, mamá. Uy. Ya, problema resuelto.
2: Pero claro.
0: ¡Siga haciendo ejercicio! ¡Ay, mamá! Bueno, señores, miércoles de carta. ¿Tú me decías antes qué?
2: Quiero anunciarle algo a la gente del cafecito, de la gente, de mis seguidores. Señores, la Feria de Artesanías empieza este 8, jueves 8 de octubre y termina el domingo 11 de octubre, ya que el domingo es el Día del Artesano. 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Ahí voy a estar.
0: Ay, mamacita, hombre. Señores, vámonos con miércoles de carta. Mire, ay, le quiero pedir disculpas a una joven que llamó ahorita. Llamó en medio de la rutina.
2: Ella no recordaba, parece.
0: Sí, porque ustedes saben que en medio de la rutina no podemos atropellar una rutina para una cosa que no sabemos lo que es.
2: Exacto.
0: ¿De acuerdo? Escríbeme y mándame. Mándame lo que quiera, cualquier tipo de información, que la trabajamos, la revisamos, y nada, le damos forma, le damos forma. ¿De acuerdo? Bien. Señores, miércoles de cartas. Arrancamos ya. Recordándoles a ustedes, oyentes nuestros, que sus cartas pueden enviarla a nuestro correo, Ángela.
2: Cafecito con cacharajo.
0: Ahí usted nos manda la carta, nosotros la recibimos, se la hacemos llegar. Si usted no quiere que se sepa en público, pues la trabajamos de forma confidencial. Pero si usted quiere que se lea en el programa, la leemos. No, le ayudamos de la mejor manera, porque este es el único medio que usted tiene para expresar a discreción algo que le esté pasando a usted de forma íntima en su vida de pareja. Usted me lo confiesa a mí, no hay manera de que nosotros aquí le hagamos pasar un mal momento. Al contrario, le ayudamos, porque conservamos la fuente.
2: Y se evita pasar por una depresión.
0: Así que mándenos su problema, mándenos su tema, no importa la naturaleza. Muchas veces piensan, no, pero es que esto es un disparate. No importa que sea un disparate. Hay cosas pequeñitas y sencillas
2: que para usted, para ellos son...
0: Oye, que usted la puede ver así, pero realmente representa una situación. Porque la gente piensa muchas veces, diantre, pero fulanito tuvo problemas por decir una cosita. No, no fue por decir una cosita, es la acumulación que tú tienes de cosas.
2: Oiga.
0: Ah, que fulanito y fulanito se dejaron por un boche. No, es que tú le habías dado 60 boches ya. Que fulanito lo cancelaron por decir una cosita así, mentira, es que un paquete de vaina acumulada, y ese es el problema.
2: Es que para una persona que tenga un problemita así, otro lo ven chiquitico, pero para el que lo está viviendo, es lo más
0: pero grande. Ven acá, claro. Bueno, entonces, vámonos. El teléfono de aquí de la cabina es el 381-1025. ¡Nos fuimos!
3: De mi amada.
0: Esta carta dice así. Esta carta dice así.
2: En la calle. Ah, en la calle.
4: ¿Qué va?
2: Yo de acá, pensé que era la calle.
4: ¿Qué cuestión es? ¿Qué cuestión?
0: yo tengo.
2: Y linda esa canción. Yo te la puedo cantar si tú quieres un ching.
4: Ay,
5: ya.
4: Dios.
5: Ya la vestiste.
4: No.
5: Mi calle triste.
4: Corre la carta, Cacha, corra.
5: No, que se le extrapapeló.
4: Es que te estoy diciendo.
0: Ah, no, ya la encontré. Ya la encontré.
4: Que cante, Ángela.
0: Ya la encontré. La próxima vez que tú cantes.
2: Yo canto malo.
0: Te voy a sacar del grupo. Es que saca del grupo, ¿sabes?
4: Es un tanto, oye.
2: Parece que yo canto malo.
4: Ella no canta mal, es un tanto irregular para los oídos.
0: Es que sacan del grupo, si no entendió, no entendió nunca.
2: Él entendió.
5: Dígale, alta gracia.
4: Padre amado.
0: Esta carta dice así: Don Cacha.
2: Está bueno.
5: Sí, diga. Don Cacha.
0: Está bien, está bien, está bien. No soy yo el que estoy bueno.
2: No.
0: De lo que se estaba hablando era.
2: Que sacaste del grupo, está bien.
0: Bueno. Don Cacha, conocí mi esposo. Pensé que era adinerado por lo espléndido y desprendido. Desde que nos juntábamos, soltaba el dinero con una locura. Dejaba hasta 5 propinas por todos los lados. A todo esto, le daba a todo el que le pedía. Nos casamos y me doy cuenta que él ganaba bien, pero que todo lo daba. O sea, su comportamiento de novio también sigue siendo el mismo después que nos casamos. Desde ese momento he luchado y no he podido. No puedo decir que no tenemos nada, pero deberíamos estar mejor. El tipo todo lo da. Tan así que en una ocasión llegó en franela a mi casa porque alguien le dijo que la camisa estaba bonita y se la regaló.
5: Adiós, veo.
4: ¿Pero y qué es esto?
0: Don Cacha, cuando salimos a los lugares, tengo que revisar la propina. Porque una propina de 100 pesos está bien. Y él deja 500. Hace poco, estando yo de viaje, nos visitó una prima mía y su esposo. Y le dio hasta el majafrito que yo tenía, solo porque le preguntó que dónde lo venden. ¿Cómo yo manejo esto?
2: Espíritu dadivoso tiene ese.
4: ¿Qué es esto?
5: No, está de psicólogo.
0: Ese señor, yo creo que la suerte de él es haberse encontrado con esa mujer que tiene. Sí, con esa mujer que tiene.
2: ¿Por qué?
0: Bueno, porque si se encuentra con una chapeadora,
2: lo chapea,
0: lo deja en cuero
2: y se va.
0: Porque mírala a ella. Él es un tipo espléndido, dadivoso. Y ella vive cuidando. Me dice ella que van a los supermercados y él empieza a echar vaina para adentro sin mirar precios, ni la fecha, mira.
4: ¿Pero qué es esto, padre?
2: Eso deberían de ella, por lo menos, de sentarse con amor, porque ya él hace algo. O sea, él está bendiciendo donde quiera que pase su bendición.
0: Mi amor.
2: Pero.
0: Oye, déjame decirte una cosa. Mira. La gente tiene que aprender a respetar el temperamento del otro. Por ejemplo, yo desde el primer día le dije a mi mujer, yo soy loco. Ya. No te sorprenda que yo una de repente cosa, vaya manejando contigo al lado y diga, ¡eh, diablo! Oye, ¿me entiendes? Es que una vaina.
2: Mire, una cosa es.
0: Nadie tiene que ir a la vida de nadie a arreglar a nadie.
2: Una cosa es usted ser loco y atronado. Otra cosa es no tener un fondo de emergencia una vez en su vida. Porque
0: pero
2: es otra cosa.
0: Pero es que esa es su naturaleza. Pero es la naturaleza de cada quien, hay que respetarla.
2: ¿Usted ve eso que está perfecto?
0: ¿Eh?
2: Eso está bien en una pareja.
0: No está bien, pero es su naturaleza.
2: Pero
0: mi
2: que
0: amor.
2: Van a que no van a llegar
0: usted
2: a
0: no
2: tener nada.
0: Hablando para arreglar nada.
2: Yo sí puedo arreglarlo.
0: ¿Eh?
2: Yo sí.
0: Sí, arrancándole todo. No. Como chapeador al fin. Tú no. Le arrancas todo.
2: No, te equivocas.
0: Y ok.
2: Te equivocas.
5: Oigan, ¿qué es lo que pasa?
2: Tú lo sabes claro. Yo soy una mujer que trabajo y estudié para eso. Yo puedo estar sola o acompañada y me sigo manteniendo igualita.
0: Al marido tuyo ni cabello le tiene ya. Se lo ha arrancado todo. Un abrazo para Chu, donde quiera que esté.
5: Oiga, ¿qué es lo que pasa, Cacha? Esa es su naturaleza, porque tengo una prima que no se llevan casi nada ellos dos. No, de verdad. Y la amo. Pero ¿qué pasa? Va a llegar un momento en que ellos van a necesitar y van a tener un problema y no van a ser correspondidos de la misma forma que él es. Entonces, ella debe de sentarse, como dijo Ángela, con ternura y sutileza, porque esa es la personalidad de él. Poder sentarse y decirle, mi amor, yo entiendo que esa es tu forma de ser, pero tenemos que ser un poco comedidos y empezar a racionar toda esa gratitud que él quiere manifestar. Ciertamente, Dios bendice a todo el que da de buena fe, pero hay un límite que no se puede transgredir, aparte de que él ya no está solo, él tiene una familia, hay gastos, hay cosas que hacer, deben de tener planes a futuro, y si él sigue con ese desprendimiento, no van a tener absolutamente nada, pero eso se puede manejar con amor y sutileza.
0: Bueno, ahí está. Me voy a la calle y sigo con usted de ahora. Cafecito, hola, buena.
2: Pero es así, de
6: verdad. El tiguerón desde la otra
0: vez. Dime a ver, tiguerón.
6: Déjame darte la verdadera luz de ese señor. Lamentablemente, muchas personas hablan desde sus carencias de cuando su infancia. Y muchas veces, lo que tú no tuviste en la infancia, tú quieres darlo más para adelante después de que tú eres adulto. Entonces, no es una cuestión de que le prohíba dar, sino de controlar, porque hay algo que tú no puedes quitárselo. Esa es su forma.
0: Ya, entonces, lo que
6: te
0: gustó.
6: Recomienda es que se siente, hable con él, mira papi, oye lo que hay. No es que tú no des, pero tenemos que hacer un bondito aquí, esto para aquí, pa. Pero hablarle con eso, no venir de quien pone, de que mire, usted no puede dar, ¿qué es lo que es? Pero y esto es tuyo, mío, ¿qué es lo que tú dices?
0: ¿Qué es lo que eres? Bien, muy buena opinión. Cafecito, hola, buena.
7: Buenas.
0: Adelante, Cacha. Hermano.
7: Cacha.
0: Dime.
7: Yo sé que no fue un hermano mío que te manda eso, porque él se corrigió un poquito. Él y la mujer se sentaron, ella, lógicamente, con amor, le habla, que okay, mira, vamos a hacer una cosa. Tú no puedes manejar. Déjame manejar yo. Pero ella comenzó dando igual que él, pero fue reduciendo las cantidades, reduciendo, hasta que seguían dando, pero era ella que administraba los cuartos.
5: Exacto, es una buena alternativa.
2: Porque hay que ayudar, hay que bendecir, hay que dar, pero no tampoco de quedarte sin
5: para
2: nada.
5: Tu, exacto.
0: El cafecito de lo bueno, adelante.
8: El cafecito, los Yankees del humor.
0: ¡Ey! ¡Entre!
8: ¿Cacharra, dónde vive él?
0: Mira.
5: ¿Para tú pasar por allá?
0: Yo no tengo idea.
8: Este carro está lindo. Dios te lo bendiga, yo estoy a pie.
0: No, porque realmente, sin caer en la exageración, lo que yo quiero que la gente entienda es lo siguiente. Que aquí hay gente que quiere llegar a la vida de otro a cambiarlo. Y la mejor forma es cambiarse usted misma. ¿Cómo yo no llego a la vida a cambiar a ninguna mujer? Yo me cambio yo. ¿Cómo me cambio yo? Adaptándome a ella. Dime.
4: Yo diría que sería sentarse, pero a decirle, mi amor, lo que tú debes, vamos a reducirle un poquito. Vamos, si tú dabas 100, vamos a dar un poquito menos, porque al final, a la cuarta de la larga nos puede afectar, pero no cambiarle su forma, porque independientemente de que él esté contigo con quien sea, él no la va a cambiar.
0: Además, te voy a decir una cosa, ok. Ustedes me están convenciendo un chin.
2: Y eso es raro.
0: Oye, no, yo soy un hombre que entiendo, que entiendo las cosas. Oye, ajá. ¿Tú sabes lo que yo le dije a ella? Mi amor, cuando ustedes salgan a un drink, a un lugar de bebida, cuando él pida la cuenta, recibe la cuenta tú.
5: Exacto.
0: Tú le dices, ven, dámela a mí. Ajá. Se la pasa a él. Cuando él haga así y pague, usted se la entrega al bartender para que el bartender vuelva donde usted. Ajá. Entonces, esa propina, cuando él deje ahí 700 pesos, agarre 500 y déjele 200.
4: Exacto, o sea, reducir.
0: En vez de tú afanar con un sentimiento de él, manejarlo así.
4: porque escúcheme que lo interrumpa, cuando no esté al lado de ella, él lo va a seguir haciendo. Porque esa es su forma. Y lo va a hacer por debajo. Qué peor.
0: Miren, y yo le voy a decir.
4: Le va a pasar la moñita por detrás.
0: Miren, le voy a decir una cosa aquí entre ustedes. Yo tengo un amigo que es así. Y yo quiero que tú revises la cuenta bancaria de él. Ese amigo mío es una posiblemente la figura más famosa que tenemos en el país. Posiblemente la figura más famosa que tenemos en el país. Porque tiene años. Óyete, en la palestra pública. Ese señor ha ganado todo el dinero del mundo y no tiene un peso. Te está hablando el mejor amigo de él. El mejor amigo de él. No los lambones que andan con él. Te está hablando el mejor amigo de él, que soy yo. Oye bien, ese señor no tiene un peso, porque se gana $5,000 y los regala. Y para colmo, ni bebe ni fuma. Es que lo da. Él compra mucha ropa, ¿verdad? Y viaja toda la semana, pero lo da. Ese tipo de gente es así, yo lo conozco. 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
8: ¡Ey! Señores, señores, señores, un abrazo para toda nuestra gente de Difármaco. 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
8: 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Bien, ¿de acuerdo? Sí. ¡Ay, mamá! ¡Vámonos de inmediato para la Yeca! ¡Ambes! El cafecito, la pedrada de la mañana que está en el aire. Miércoles de carta. Leo la carta de nuevo. Recibo dos o tres llamaditas y leo y paso otra carta. Leo la carta de nuevo. Nos
10: dele,
8: fuimos.
10: Dele.
8: ¡Concho! ¡Qué frito, caramba! Tenía tiempo yo que no veía el pecho de Ángela alborotado.
11: Ay, ay, ay.
8: Tenía tiempo. ¿Ustedes quieren ver? ¿Ustedes quieren ver? ¿Ustedes quieren ver?
11: Ay, Dios.
8: ¿Quién?
10: Papá Dios.
8: Oye, sí, entren al en vivo, arroba Arsi Peralta. ¿Cuál es el en vivo mío?
10: No sé.
8: Arroba cafecito con cacharra. Entren. Arroba cafecito con cacharra. Para que vean lo que ha hecho el frío con Ángela.
10: Ay, padre.
8: Oye, mira, te pueden pasar dos cosas grandes si no vienes.
12: Busca brillo.
8: Mira, aunque te bote Jesús. Porque yo quiero que ustedes vean cómo es que Jesús ha puesto a Ángela a vestir ahora. Oye, nada más le tiene los ojos afuera. Oye, Ángela nada más tiene los ojos afuera.
12: Es que yo tengo que
8: ella anda con un vestido. Con un vestido hasta los cancañales. Porque la única mujer canilla seca que no le importa que le vean su canilla es a ella.
12: Porque no está complejada, mi amor.
8: Exactamente. Entonces entren.
12: Una piel hermosa.
8: Entren, arroba cafecito con cacharra para que vean a Ángela. Que le voy a mostrar cómo el frío la tiene a ella. Para que ustedes vean cómo ella, el frío le tiene a la piel.
12: Que quiere que yo
8: la
12: me acerque piel. A usted. Que no, me le acerque.
8: Pues tú tienes que venir aquí.
12: Hace falta que yo me le acerque para que
8: oye,
12: me huele.
8: Viene aquí. Oye, viene aquí ahora mismo.
11: Buscando señales.
8: O viene aquí ahora mismo.
12: O me pasa como aquel.
8: O no te busques en el grupo. O no te busques, no te busques en el grupo.
10: Ey,
8: si no viene, no te busques en el grupo.
12: Por lo menos aquello fue justificable, está bien, pero lo mío no.
8: Bueno, no te busques en el grupo. Atienda, miren cómo vino Ángel. Arroba cafecito con cacharra, entren. Arroba cafecito con cacharra, vengan a ver, miren. Mire cómo el frío se tiene. Mire qué alboroto.
10: Ustedes saben después de la televisión que había antes, que uno hacía de que clac, clac, clac.
8: Mire cómo el marido la tiene, mira.
11: Está buscando señal.
8: Oye, hasta los cancañales, mire cómo la tiene vestida, mire. Entonces, mire el frío, cómo le ha puesto su piel, mire. Mire el frío, cómo le ha puesto su piel, mire. Sí, mire cómo el frío le ha puesto la piel a Ángela, mire. El frío que hay aquí en la cabina. Mire. Y oye, antes ya se tongoneaba y se zafaban cosas, pero ahora mire, amarrado que está como el diablo. Parece un andullo. Parece un andullo de tabaco.
11: Y buscando
8: mire.
11: Señal.
8: Mire, así está Ángela. ¿Cómo es? No, mírenlo ahí, ya. Bien. Mire. Miren qué babunuco.
10: El diablo.
8: Su santísimo, Virgen
10: de la Doña Dubija no está fácil.
8: Bueno,
11: espectacular.
8: Ahí está, señores. La carta dice así: la carta en cuestión. Don Cacha, conocí cuando conocí a mi esposo, pensé que era muy adinerado por lo espléndido y desprendido desde el primer momento. Cuando nos juntábamos, desde que nos juntábamos, era soltando dinero, dejaba. dejaba más de 5 propinas cada vez que salíamos. A todo el que le pedía, le daba dinero. Cuando nos casamos, yo me di cuenta de que él lo que hace, de que él no era rico nada, sino que ganaba bien. Pero todo lo daba. Desde ese momento he luchado muchísimo con él y no he podido. No puedo decir que no tenemos nada, porque realmente tenemos. Pero debimos de estar mejor. Hace poco, yo estando fuera de viaje, nos visitó una prima mía junto a su esposo. Ay, don Cacha, le dio hasta un majafrito que yo tengo en la calle, allá en la cocina. Solamente porque ella le preguntó que dónde lo vendían. Don Cacha, ¿cómo yo me manejo con esto? ¿Eh? Cafecito, hola, buena. Ah, sí, ¿verdad? Voy a entrar esta llamada. Hello, buena.
13: Hey, Cacha.
8: Dime.
10: Buen día.
13: Cacha, a mí me pasaba lo mismo.
8: Ajá.
13: Sí. Sí, quien me lo quitó fue la doña.
8: Ya, ok.
13: Las mujeres tienen los trucos. Si ella se dispone, ya le quita eso. Porque la esposa mía lo que hacía era que comenzaba ya el ministro.
8: Ya.
13: Comenzó a administrar ella cuando salíamos.
8: Ya.
13: Yo. En el noviazgo hubo una situación que yo visité a mi familia y ella vio como yo agarraba y tiraba el dinero y ahí ya se dio de cuenta, me dijo, las cosas no son así.
8: Ya, y mejoraste.
13: Claro.
8: Claro, que eso es. Mira, yo, ay, se te cayó, varón. Wow, fue que se te cayó la llamada. Mira, yo soy así, pero la diferencia es que yo doy poco. A mucho, pero poco. A mucha gente, pero chin. ¿Qué es mejor que tú darle que mucho a una sola gente? Tú estás siendo feliz a una sola gente.
10: Uh-huh.
8: ¿Tú me decías qué, mi niña?
10: Es un tema muy delicado, aunque muchos lo vean. No, que esa es su costumbre. A la corta y a la larga, cuando usted tiene una estabilidad familiar, eso afecta, y
8: sí,
10: mucho.
8: Sí, sí.
10: ¿Qué pasa con eso? Es un tema hasta psicológico. Aunque la gente no lo vea así, es un tema psicológico. Porque si no tiene alguien que lo administre, o sea, y que lo aconseje, puede llevar a la quiebra a la familia, se lleva a la quiebra a él y luego no hay reversa.
8: Y terminan con una mano adelante y otra atrás. Así mismo es. Cafecito, es la buena. Ángela se fue a cotejar el baño, compadre. Café. Cafecito, es la buena. Cafecito, es la buena. Diga usted. Señores, es la cantidad de llamadas que hay. Dime.
13: Buen día.
10: Buenos días.
11: Buenos días.
13: La que tiene problema es ella.
8: Oh, José, ¿cómo tú estás? Te felicité, José.
13: Gracias, hermano. La que tiene problema es ella.
10: Ajá.
13: No él. ¿Por qué? Porque eso no se cura. Yo heredé eso de mi mamá. Y si tú supieras cómo la esposa mía se maneja conmigo,
8: yeah.
13: Ojalá algún día tú pudieras conocerla, incluso hasta las hijas mías.
8: Ya. Yeah.
13: Porque el que da, le da también a su propia familia, a los de la casa.
8: Ya. Yeah.
13: Esa me lo quita todo. Ella califica en todo. Yo no califico en nada. Eso es ella. Mi mamá murió sin nada.
8: Ya.
13: Esa daba hasta la ropa.
8: Ya. Wow.
13: Usted está leyendo esa carta y a mí me da escalofrío. No sé, ese es un problema. Es un problema mental. Yo voy a un cumpleaños de no, yo me encargo. Ah, no. Yo es el encargado.
8: Oye,
13: Ella me quitó eso, manejando ella todo.
8: Ya. Ah, pero mírenlo ahí.
13: Yo no tengo nada, porque también a ella se lo doy.
8: Oye.
13: Sí. Y a la hija, y me va bastante bien. Y yo no sé.
10: Gracias
13: sé
10: a Dios.
8: Porque tú tienes. Es que tú tienes una mujer de la de antes. Tú tienes una mujer de esa que saben administrar la fortuna de la familia.
13: Esa es tanta caña que hasta ella misma se asusta.
8: Gracias, José. José, yo no dudo de que tú le pidas cuarto de lo tuyo y ella te diga que no puede.
10: No hay. O darle el día anterior y decirle en qué lo gastaste.
13: No, ella me lo mide.
10: Exacto.
8: Me dijo.
13: Sí,
11: normal.
13: Y realmente, ahora, si yo necesito un vehículo, porque a mí me va bastante bien, me va.
8: Ajá.
13: Ella no tiene problema con eso, porque ella sabe que a mí me gusta eso. Lo que a mí me gusta, ella no tiene problema, porque total. Es
8: para ¡wow! Mí. Un aplauso para José Márquez, José Fran.
14: Gracias, Cacha. El cumpleaños mío, yo fui al médico, gracias al señor, me hice todos los análisis. Lamentablemente, quiero darle una mala noticia.
10: Lamentable. ¿Qué pasó?
14: Es que lo que tengo un chi grande es la próstata y que me creció un chin, pero concho, lo otro que tiene que crecer.
8: ¡Uy! ¡Ay, Dios!
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2: ¡Ey! Señores, señores, aquí estamos, su cafecito, programa de humor de la mañana. Miren, quiero darle un consejo a todo aquel que le gusta comer. Ajá. Todo aquel que le gusta comer de todo. 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
2: Ese tapón que se arma en el 9 de la Duarte, hay que ponerle este soltex.
4: Te solté la grasa.
2: Ese tapón, óigase bien. 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Sí, señor. Sigo en tiempo de cartas. Es el cafecito, programa de humor de la mañana, concho. Concluimos que en la carta anterior ustedes me doblaron el piso, me doblaron el brazo, porque realmente entendí al final de que ese señor no le vamos a cambiar su esencia, pero él puede darle un consejo, mejorarlo, entregarle la finanza a su esposa, ya que veo que ella no es derrochadora. No es una ángela que no se le puede, el marido no le puede entregar.
4: ¿Por qué se le
2: cogió
4: conmigo? Fue
2: no
4: hoy, puede... dígame. Carajo.
2: No se le puede entregar la tarjeta de crédito. Bueno, pero nada. Paso a otra carta, 381-1025. Esta carta dice: wow, don Cacha, llevo un año enamorado de una compañera de trabajo. Ella alegaba que era casada, pero ya se dejó del marido. Aceptó salir conmigo por primera vez. Y fue en hora libre de almuerzo de 12 a 1.
3: Bueno, compañero,
2: ¿no? Salimos a comer. Bueno, pero por lo menos.
4: A saludarse.
2: Por lo menos ella no había salido con él porque era casada, pero ya se dejó del marido.
3: Sí, sí, sí.
2: Porque hay mujeres que muchas veces están casadas. Mientras están sin trabajo, después que entran a trabajar, ya la vaina se complica. Muchas son así, no creo que este sea el caso. Pero bueno, él dice que aceptó salir por primera vez y fue en la hora libre de 12 a 1. Salieron a comer. Ella me dice en el camino que si le puede llevar comida a sus dos compañeras para que comamos allá. Yo le dije que sí, que estaba bien.
4: Estamos mal.
2: Pero ella eligió el restaurante. Don Cacha, cuando entramos allá, no había plato que saliera menos de 900 pesos.
3: Ay, bien, gran poder de Dios, un almuerzo.
2: Yo le dije que no. Y ahora ella está enemiga mía, desacreditándome con todas sus amigas. Diablo, ¿qué vamos a hacer? Yo quiero empezar por Jané. Que yo nunca he empezado así al revés, pero quiero empezar por Jané.
4: Dale,
2: el 381-1025 vía de contacto. Le eché mano a Jané si estaba esperando. Y por mal sitio, dime, Jané.
5: Bueno, él se liberó, vamos a decir, de una sal.
2: De un saco de sal.
5: Y aparte de eso, como hemos hablado muchas veces aquí, hay mujeres que utilizan a los hombres y junto con las compañeras o las amistades, lo que lo usan para exprimirlo.
2: Son cómplices.
5: Sacarle lo más que pueda, pero no es que están enamoradas ni nada, a usarlo como él.
2: ¿Por qué no me exprimen a mí que soy una piedra? ¿Tú crees que una piedra bota grasa?
4: A ti no te van a mirar.
2: No, porque no.
4: Inchapiable.
2: Inchapiable, yo soy inchapiable.
5: Él mejor tiene que rezarle a Dios, darles gracias. que la tipa ni le habla. Ni le pida ni para un pasaje ni para una gasolina.
2: Ay, mamacita, la puso buena. Cafecito usted, diga usted.
6: Cafecito.
2: Háblame, carevaca.
6: Vamos por el 9, en el tapón del 9.
2: Te solté. Ay. Dime, a ver.
6: Oye, me cacha. Lo primero es que ella sabe desde hace tiempo que el tigre estaba por ella. Uh-huh. Y ella lo que está es aparentando con lo de él. Uh-huh. Y quien tiene la venda puesta es él. Va a gastar, pero no va a poder conseguir porque tiene que estar muy reciente dejar.
2: Ay, mamacita. No. Mira, cuando hay mujeres que muchas veces tienen una sombrillita porque está cayendo un chubaquito desde que seca la botan. Usted oye, cafecito, ¿a la buena?
6: Esa no fue una salida, eso porque ella no llevó comida y se aprovechó.
5: Eso fue lo que yo pensé, que me dio ninguna hora.
2: Eso no fue salida porque ella no llevó comida.
5: Déjame aprovechar aquí.
3: Ese fue el plan nutricional del día.
2: Dime a ver, Ángela.
4: Esa carta de ese muchacho, de que esa salidita, eso fue como mi hermana la poderosa, que va al gimnasio y dura 5 o 10 minutos. Y yo, tú fuiste a saludar a los hierros.
2: ¡Ya! ¡Cafecito, es lo buena!
6: ¡Cafecito, los yankees del humor!
2: ¡Eso somos nosotros!
6: Óyeme bien, que a mí casi me pasó lo mismo. Gracias a Dios y que vaya ese jinque donde la Virgen. Porque eso fue una señal. La mujer que viene con mala fe viene con el tanque lleno.
2: Sí.
6: Entonces él, que no la salude. Es más, cuando vayan a la cara, que dé la espalda. Porque esa mujer lo que puede hacer. Es más, que cobre el san él y que ella no lo vea.
2: ¡Uy! El cafecito está en el aire. Diga usted, buena.
7: Buenos días.
2: Adelante.
7: Pero ese caballero, que le dé gracias a Dios, ya se quitó esa sal de encima, porque si eso fue el plato de entrada, no quisiera verlo en medio.
2: ¡Oh, my God! ¡El cafecito en el aire, concho!
7: Buen día, pero ella dio señales, ya, ¿qué es lo que él quiere?
2: ¡Ajá! ¡El cafecito en el aire!
8: Buen día.
5: Buenos días.
8: ¿Qué le voy a decir a ese joven? Que en lugar de lamentarse, que vaya a la iglesia y lleve una ofrenda de acción de gracia. No. Porque el Padre Celestial lo libró de ser.
2: ¡Uy, uy, uy!
3: No dude usted que su antigua pareja se haya alargado de su vida por eso. Porque es que tú el que se acerca a un juego como esa, tiene que correr por su vida.
2: ¡Su santísimo!
3: Porque es que lamentablemente nadie está en ese asunto. Tienen que entender, mujeres. Hoy en día los hombres ya no tienen esa mentalidad que ustedes creen. Ya están muy vivos los hombres. Esa chapeadera y esa cosa que ustedes tienen en su cabeza. Y esos plan nutricional y cogiendo citas de que para nada más comerle la comida, tienen que dejar eso, cambien esos planes, ideas.
2: Sí, es que tienen que cambiar.
3: Cambien esas ideas, que eso ya caducó, ya.
2: Necesitamos una opinión de una chapeadora, dime, Melibe. perdón.
5: El segmento de Dubis es mañana. Que por cierto, me acabó el jueves pasado, no sé si ustedes lo escucharon. Me acabó el jueves pasado.
2: ¡Dispénseme, coma!
5: Óyeme. Mire, que cacha, y siempre lo he dicho desde el día 1 que entré a este programa, las mujeres saquen esa idea de la cabeza de creer que los hombres son cajero automático. Si usted no le gusta, no le acepte salida, no le acepte absolutamente nada. Y eso es lo que dijo el oyente. Ella aceptó esa salida de porque no llevó comida, porque quería comer y lo quería chapear. Entonces es tan ingrata y tan inconsciente que elige ella el restaurante porque sabe que es uno de los más caros de la zona y también va a llevar para las amigas. Tienen que sacarse ese chin, señores. Mire, y le estoy diciendo yo que me ha resultado. No estén con hombres que no le gusten. No le acepten nada a hombres que no le gusten, porque usted puede votarlo en el momento que usted le dé su gana.
2: Exactamente.
3: Ese muelo que quería atracarlo a la
2: ahí
3: cara.
2: Ahí está. A los que no creen que el diablo sale, mírenlo ahí. ¡Ay, Dios! ¡Dispense! ¡A café!
9: Buen día, Cacha.
2: ¡Adelante!
9: El precio no importa, pero ellos se la podían pedir para llevar y comérsela en el kilómetro 12.
2: No quiero ahora nada más.
5: Otro detalle, Cacha. No sabemos si ese muchacho tenía ese presupuesto. Usted no puede
10: Porque un plato del día uno asume que son 300, 400 pesos.
2: Claro.
10: Le hacía 1,000 pesos las tres comidas, las cuatro comidas. Pero por 900 pesos, un plato mínimo para cuatro personas.
3: Y lo lindo del caso es que se burlan de él, oye.
10: Que se sigan burlando. Que se sigan
2: burlando de él.
3: Caramba.
2: Cafecito, es lo buena.
4: Que no la bote porque no está con ella.
2: Dime.
11: Es pasa que él falló. Él no debió dejar que ella eligiera. Era él llevar a un picapollo.
3: Exacto. Directo, llegamos.
4: Abusadora.
2: Mira, yo te voy a decir una cosa. Si yo hubiese sido él, y como sabía que íbamos a salir mañana a almorzar al mediodía, yo me llevo 7 trozos de yuca.
10: Procura que haya dos que estén duras.
2: Y un pendejo aguacate.
10: Ay, santo Dios.
2: De uno que tiene una semilla asada.
4: Con arenque.
3: De todo, oye, de todo el tamaño.
2: No. Oye, aguacate con yuca nada más. Más nada.
10: Ay, Dios mío.
2: Y arenque, porque si lleva arenque, lo sabe la empresa entera.
3: Sí.
2: Porque el arenque es lo más hablador que hay.
3: Sí.
2: Entonces, oye, unos trozos de yuca. Y le digo, la invito a almorzar. Vamos allá al parqueo. Y en el mismo carrito la siento ahí y le digo, toma, come yuca. Le quieres llevar a la amiga tuya y ahí sí, hay un trozo que no están haciendo nada. Oye, fatal. Delincuente.
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0: la semana.
1: Bandido.
2: Okay,
1: no llevó comida y quería chapear sobre muchacho.
0: Compra de la semana.
2: Cafecito, hello, buena.
3: Pues ven acá.
2: Cafecito, hello, buena.
0: Entonces, acaba ese pobre infeliz.
4: Buenos días, la universidad del humor.
2: Bueno. Adelante.
4: Esa joven planificó con esas amigas quitárselo de encima y esa fue la manera.
0: No creo.
2: Oiga, espérese, pero
1: puede ser una opción.
2: Mira, pero vamos, señores, tenemos que escuchar la opinión de toda la gente. Mira, esa puede ser una.
1: Sí.
2: Esa puede ser, digo, perdón, yo respeto lo que tú dices, yo no.
0: No, claro, claro.
2: Cafecito, hola, buena.
0: Yo respeto lo que dice el oyente también.
4: ¿Aló?
2: Dímelo.
4: ¿Y qué es lo que quieres?
1: Anda.
2: Ay, se te cayó. Cafecito, hola, buena.
5: Yo considero que es mejor que lo desacredite y no que le derroche el sueldo. Ay, ya. Con deuda, considero yo.
2: Mira, buen día. Yo creo que una de las gestiones que él puede pensar hacer es como por empezar a desacreditarla a ella para que la voten a las tres.
1: Ay, no, cacha.
2: Perdón, me pasé. Perdón.
1: Va a caer en el mismo nivel de ella.
2: No, es verdad.
6: Te voy a decir algo. Ajá. Si ella empieza a desacreditarlo, ella va a hablar más de ella, de lo que ella. Todo el que la conoce va a saber que era la mala y la chapeadora es ella y que no le hicieron caso por eso.
2: Sí, pero.
6: Porque a él lo conocen como una gente decente en el trabajo, pero a ella la conocen por lo que ella es.
2: Sí, pero hay una.
0: Mire, deberíamos de defender a la mujer por ser mujer, pero en este caso que la desacredite.
2: Mira, yo creo que él puede sentarse con el gerente y decirle, mira, aquí tenemos una maldita ladrona.
0: Ella es atracadora sin
2: me alma. Siento y le digo, aquí tenemos una desgracia. Oye, y él le puede contar.
6: Un atracador en serio.
2: Dice, mire, esa señora fácilmente se puede llevar de aquí, no sé de qué la empresa. ¡Hello, buena!
6: Hasta la gente se lleva.
0: ¿Qué?
2: Dime.
4: Que fuera yo. ¿Sabes lo que hiciera?
2: ¿Qué?
4: Era a secretar a ella, decirle, sí, es verdad. Ella me llevó a un sitio a comer y lo que ella pidió, en su casa se lo come ella.
2: ¡Oh, my God! El cafecito se lo buena. ¡Adelante!
4: Adelante. Cacha, buenos días.
2: ¡Hable, señor!
4: ¿Cómo está usted?
2: Bien.
4: Cacha. Esa es la mejor manera de bloquearla porque ella ha sido un problema para ella.
2: Ya. Coño, pero ¿y cómo ese antiguo marido aguantaría esa mujer? Esa
0: no,
2: mujer?
0: Lo que, pero yo le dije a usted que ese hombre salió corriendo y hay que ver la lista de hombres que se le han ido.
2: Sí.
0: Hay que ver.
2: Señor, y la mujer no sabe en qué momento le está cayendo a palo a la pareja de su vida, al hombre de su vida. Porque yo le voy a decir una cosa. Yo trato de tener confianza con mi pareja y qué sé yo. Pero, oye, yo no sé esconder dinero, yo no sé esconder nada, yo no sé nada de esa cosa. Ni que decir que yo me gano 50 mil pesos al mes cuando son 300 mil. Yo no sé decir eso. Yo de esas cosas no sé. A mí no, yo no doy para esconder lo mío. No doy para eso. Porque es que, miren, la gente no tiene idea lo cómodo que es ser diáfano. Cuando tú eres una persona diáfana, yo me alegro que Ángela haya recapacitado y haya.
6: No, se le cogió conmigo hoy, suéltame.
2: Haya tomado la.
6: O sea, don Cacho, ¿te sabe por qué hay hombres que esconden su dinero que no es bueno, de verdad? Pero hombre, no escondan su dinero y a ti, mujer, deje de estar haciendo cocote con los cuartos de ese hombre porque trabaja. Es el problema, que hacen el cocote con el cuarto de ese hombre.
2: Ya.
0: El tema no es.
6: Hacen compras de zapatos, de todo.
0: Escucha, el tema no es que hacen cocote, el tema es que ellas se atribuyen el dinero de él. Él gana 30 y ya son 25 de ella.
2: Sí, pedazo.
6: No hace nada por ayudar.
0: Explícame. Ella tiene administrado 25 en lo que ella lo va a gastar.
2: ¡Cafecito en el aire!
4: Bueno, Cacha, esa no mata buena para mí. Te digo que yo le hiciera eso.
1: ¿Qué tú lo hicieras?
4: La pongo a rebalar en aceite grieta caliente. Me voy, me voy a un restaurante y le digo, pide por tu boca. Y si tú quieres, llévala. Y por la puerta de atrás, salgo y la dejo con esa duda para que.
1: ¡Ay, Dios mío! ¡Qué malo tú eres!
2: La pongo y que a rebalar en aceite grieta caliente.
1: ¡Qué malo tú eres!
0: ¡Ay, carajo!
2: Mira, pero es verdad. Cuando una mujer se te sienta al lado de forma despiadada a pedir sin tú decirle que pida,
1: ¿y otra
2: es
1: cosa?
2: Bueno, que haga una cuenta.

0: entra por la puerta de atrás.
1: Y otra cosa, ella es una desconsiderada porque ella sabe cuánto él gana porque estaban juntos.
0: Claro, claro que sí.
2: No, y entonces ella quiere que gaste 4,000 o 5,000 pesos donde él puede comprar eso, una quincena de comida.
1: Cóchale, así, ¿no?
2: Una quincena de comida.
1: Así, ¿no?
2: Bárbara.
1: Así, ¿no?
2: No, no, no, no, no, no.
0: El cafecito, programa de humor de la mañana. Usted.
2: Buenos días.
3: Buenos días, Cacha.
2: Ajá.
3: El tipo no calculó bien. Yo en la posición de... caigo en la trampa, le llevo la comida. Y cuatro días le digo, mi amor, preparo un sac...
2: Anda.
0: Mira, la mujer que me pide a mí... en primera salida, di que bueno, está bien, ok. Di que es restaurante y luego cabaña. Digo, vamos a hacerlo al revés.
1: Espérense, pero que no me puede ir con hambre, cállate.
2: Después de
1: ahí, no me puede ir con hambre. Después, yo con hambre no trabajo.
0: No, no.
2: Después de la primera, lo que tú quieras.
0: No, no.
1: Yo con hambre no trabajo.
0: Yo me la llevo allá. Allá
4: venden comida.
2: Allá adentro se pide comida.
4: Un chicharrón de pollo.
2: Allá adentro.
4: Chicharrón de pollo con papa.
2: Y existen existe los delivery que llevan la
0: Ángela,
2: comida.
0: Ángela, me la llevo allá y le doy que se le quite la hambre. ¡Cabecita,
5: buena!
0: ¡Dímelo!
5: Él te dio desde que le habló de un grupo de gente. Doblado ahí para la 27 para donde una haitiana que vende espagueti con cachú y mayonesa.
0: ¡Sí! Ay. ¡Espagueti con cachú y mayonesa!
1: ¡Ay, Dios mío!
0: ¡Cabecita, buena! ¡Cacha,
3: en qué planeta que estamos! ¿Qué palabra
0: es diáfano? ¿Cómo es?
3: La palabra que tú dijiste, diáfano, ¿ustedes?
1: ¿Qué significa diáfano?
0: Limpio.
1: Pues eso es lo que le está preguntando.
0: Ajá.
3: Ay, Dios mío.
2: No. Quería saber.
1: Un minuto de tu vida para esa pregunta.

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5: ¡Caramba, señores! Aquí estamos en su cafecito, programa de humor de la mañana. ¡Caramba! Recordándoles a todos ustedes que... ¿Qué es lo que le van a recordar?
6: Los patrocinadores.
7: 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Mañana tú tienes que decir eso. Te voy a escribir.
5: No vayan nada.
7: No, por eso que me quillo.
5: 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Presentaron el cafecito con cacha, la parte técnica William Brand, y aquí en cabina estuvimos con ustedes
8: Yané Girón,
9: Estrella Rivera,
10: Melibet Carrasco,
11: Ángel Almonte,
5: yo soy Arci Peralta Cacha, hijo de Doña Negra Don Luis, y oigan que...

0: El presidente de la Opción Democrática, José Horacio Rodríguez, advirtió en el matutino de la 91 sobre una posible quiebra de los productores nacionales de arroz ante la entrada del cereal procedente de Estados Unidos libre de aranceles debido al DR-CAFTA.
1: ¿Qué ha pasado en otros países donde se ha levantado y liberado el arancel y permitido la entrada libre de arroz estadounidense y de otros países? Bueno, ha sacado del mercado porque se aplican prácticas de competencia desleal y prácticas monopólicas. Nosotros tenemos un ejemplo muy cercano, que es el caso de nuestro vecino país de Haití, pero hay otros ejemplos en la región también, como Honduras.
0: Por otra parte, la Policía Nacional dispuso una investigación a raíz de la denuncia presentada por un joven que aseguró que un agente policial le habría solicitado dinero a cambio de entregarle su motocicleta retenida en un destacamento del Distrito Nacional. En tanto, el capitán José Urtecho informó en el matutino de la 91 que un camión se volcó este miércoles en la Autovía del Este, provocando congestión de tránsito en la zona.
2: Accidente de la Autovía del Este, a la altura de Juan Dolio, el camión se viró en medio de la vía. Ya hay tapón en el lugar, transitando en dirección desde Boca Chica hacia San Pedro, en dirección oeste. El tránsito está bien complicado en el lugar, así que tómalo en cuenta si va a transitar hacia el este del país.
0: En las internacionales, la Guardia Revolucionaria iraní afirmó este miércoles que bloqueará pronto las rutas ilegales utilizadas para exportar petróleo a través del estrecho de Hormuz. Finalmente, en los deportes, Yoshinobu Yamamoto ponchó a 10 bateadores en 7 entradas. Kike Hernández conectó un jonrón y los Dodgers vencieron a los Bravos de Atlanta 3-1, poniendo la serie 2-1. Para más información, visite rccnoticias.com.do, tu periódico digital.
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0: desde temprano, un escándalo, la única. Bendiciones, hermano, muchas bendiciones. Saludos sobre todo.
1: Y bendiciones para ti, saludos para la gente de Autofesa, los muchachos allá, ¿verdad? Eso es parte de Jimmy allá en Curazao, que está gozando con esta radio.

0: Martínez Pozo, coordinador del Sol de la Mañana, afirmó que la decisión final sobre quién presidirá la Suprema Corte de Justicia dependerá del presidente de la República. Según explicó, los miembros del Consejo deben conocer directamente la posición del mandatario antes de tomar una decisión.
1: La decisión, quien designa a un presidente de la Suprema Corte de Justicia en este país, es el presidente de la República. Ese es el que lo designa, es el presidente de la República. Ese voto es del presidente de la República. A quien hay que preguntarle cuál es, lo consejero tiene que preguntarle cuál es al presidente de la República.
0: En otro tema, residentes de la Loma Atravesada en Las Galeras, Samaná, aseguran que llevan más de 50 años esperando la reparación de su principal vía de acceso, por lo que solicitan la intervención de las autoridades. En el plano internacional, 5 pescadores rescatados en Guatemala fueron encontrados con vida después de permanecer 22 días a la deriva en el Océano Pacífico, tras desaparecer durante una jornada de pesca artesanal. Mientras tanto, en el ámbito cultural, la cantante española Rosalía fue galardonada con el Premio Nacional de Músicas Actuales 2026 de España, reconocimiento dotado con 30.000 euros. Finalmente, en los deportes, el futbolista argentino Lionel Messi se despidió de la selección nacional con un último gol. Homenajes y la evasión de más de 85.000 personas en el Monumental. Para más información, visite rccnoticias.com.do, tu periódico digital.
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0: El ministro de la Presidencia, José Ignacio Paliza, afirmó que el gobierno seguirá respaldando al sector arrocero y buscará nuevas conversaciones comerciales con Estados Unidos. En otro tema, el vicerrector administrativo de la Universidad Autónoma de Santo Domingo, Antonio Siriaco, informó en el programa diario sobre el inicio de un programa de ingeniería en tecnología con 2 años de formación en la universidad y 2 en el ITLA.
1: Lo que hay que fortalecer todo nuestro sistema de educación y articular los subsistemas. Por ejemplo, nosotros ahora vamos a iniciar un programa que es 2x2. Tú duras 2 años en el ITLA y 2 años en la UAS. Para carrera básicamente tecnológica, sí, de ingeniería. Ah. ¿Sabes? Con un título de ingeniero, pero está formado ya para el trabajo.
0: En el ámbito político, la aspirante presidencial Carolina Mejía pidió fuertes sanciones contra el jugador Wilson Isidor y contra quienes, según afirmó, irrespetaron la República Dominicana al señalar tras un partido de fútbol que la isla La Española es Haití. Mientras tanto, en el plano internacional, la tormenta Isaías podría convertirse en huracán el jueves mientras avanza rumbo al sur de Estados Unidos. Finalmente, en los deportes, la velocista dominicana Marileidy Paulino fue nominada por World Athletics al premio Atleta Mundial del año 2026. Para más información, visite rccnoticias.com.do, tu periódico digital.
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0: Que lo que yo es.
1: ¡Ey!
0: Buen día.
1: Miércoles
0: para usted y todos los radioescuchas.
1: Dale.
0: Yo es.
1: Dime.
0: Estamos como el bolón.
1: Yo.
0: En boca. Yo un saludito para la gente que siempre están activos con escándalo. Yo es. Cuando vengan los dobles, por favor, mi jefe. Quiero una de Yucal Sarante y una de Romeo, si usted puede.

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0: El economista Richard Medina afirmó en El Sol de la Mañana que el presupuesto contempla un ligero aumento de déficit fiscal impulsado por el creciente pago de intereses de la deuda pública.
1: Bueno, es un presupuesto bastante interesante, aumenta el tamaño del déficit fiscal ligeramente respecto a lo que tenemos en la actualidad. Era algo esperable en el sentido de que el gobierno tiene una factura de interés de la deuda que va a ir acumulándose. Este año va a estar por 3.6% del PIB, el año que viene.
0: En otro tema, dos dominicanos señalados como sospechosos de apuñalar varias veces al detective del Departamento de Policía de Nueva York, José Mercedes, fueron arrestados en Massachusetts. Mientras tanto, la DNCD apresó en Santiago a un joven de 24 años, a quien ocupó 71 porciones de presunta cocaína, marihuana, dinero en efectivo y una balanza digital. En el plano internacional, tres hombres fueron condenados a cadena perpetua por el asesinato del dominicano Gregory Castillo Volques, de 36 años, ocurrido en el norte de Londres en enero del año 2025. Finalmente, en el entretenimiento, la cantante colombiana Shakira y el exfutbolista español Gerard Piqué acudieron nuevamente a los tribunales para revisar el régimen de visitas de sus hijos. 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
1: Bienvenidos a La Escala Radio. Hoy, ombligo de la semana, por fin. No sé por qué dije por fin, pero por fin.
2: ¿Tú estabas esperando el miércoles?
1: No sé.
2: ¿Tú cobras?
3: Él está hablando que se vaya la semana.
1: No, ¿quién cobra los miércoles?
2: Tú no sabes, hay empresas que pagan raro.
3: Es verdad.
1: Empresas que pagan
3: muy raro.
2: Miércoles de frío aquí en la cabina.
1: No. Ayer era que hacía frío.
4: Te dejaba, ¿qué era lo que había ayer? Estaba haciendo frío ayer.
1: No. ¿Qué si estaba haciendo frío?
2: Después nos quejamos mucho del aire. Quejamos mucho del aire y cogieron y dijeron: ustedes quieren aire. Son malditos. Ustedes quieren aire.
4: Ahí está el aire.
1: Cuando yo salí de esta cabina, se me pusieron los lentes blanquitos. No se ve, yo no veía nada. Pero me alegra mucho estar con ustedes, María Laura.
3: Hola,
1: qué bueno verte de nuevo aquí.
3: Yo feliz. Se va a acabar la semana.
1: Señor Eduardo.
2: Señor apartamento.
3: Señor apartamento.
1: El señor Eduardo tiene apartamento ya.
2: Por fin.
1: Ya va a ser un pater familia como es.
2: Como es.
1: Que mira mal.
2: Que miro mal.
3: Exacto.
2: Y que juzgo.
3: A todos.
2: No, no. Todo, por
1: y,
2: todo.
1: Y que si ve al vecino mirando mucho, lo mira mal también.
3: ¿Qué es lo que tú estás viendo?
2: De una vez.
3: ¿Qué es lo que tú me miras?
2: Le voy a hacer una anécdota. Ustedes saben que el que llega nuevo a un edificio es igual que el que llega nuevo a un curso.
3: Ah, sí. Pues.
4: Claro, es una realidad.
2: Y si tú llegaste muy blandito, cuando se pierde un cocotazo, te lo van a dar a ti. Y si tú del cocotazo te ríes, cada vez que se pierde un cocotazo va a ser a ti. ¿Y por qué yo digo todo esto? Yo me voy a mudar a un apartamento nuevo, 0 kilómetros. Pero me ha tocado mudarme en apartamentos a donde nosotros somos lo nuevo. Y nos pasó hace 4 años que nos mudamos en un sitio que querían caquearnos. Y yo le dije a mami, déjame eso a mí. Nosotros estábamos usando los materiales de construcción, lo estábamos poniendo en un parqueo y quisieron armar un lío. A nosotros, como que mínimo el parqueo no era de nosotros y no podíamos poner los materiales de construcción ahí. Nos estábamos parqueando en la calle. Y mami, que es una mujer que no es conflictiva para nada, ella es conflictiva con sus hijos, pero con la otra persona no.
3: Perdón.
2: Como todas las madres dominicanas.
1: No, claro. Si soy yo, chayo, si soy yo que digo algo.
2: Quiera Dios. En el canal 5 tienes tú que entregarte con un padre.
1: Así me estén atropellando a mí. Mi mamá me mira mal.
2: Con un padre tienes tú que entregarte en el canal 5. Le dije yo a mami, déjame manejar la situación. Agua. Con el cuchillo en la boca. Llegué dándole bocha a todo el mundo, aburrido. ¿Y adivina a quiénes respetaban?
1: A ti.
2: A nosotros. Ya cada vez, cualquier cosa que iban a decir, no, pero ten cuidado, que esos muchachos son aburridísimos. Pero si ese es el precio del respeto, si el miedo es el precio del respeto, que me teman.
1: Que te teman. Señores, un día como hoy, acaba de llegar el señor Bebo.
5: ¿Qué era o qué?
2: Andaba con Braylen.
5: Estoy sofocado.
3: Ya veo.
2: Claro.
1: Yo también estuviera sofocado si yo estuviera caminando en muleta.
5: Con una pierna estamos caminando. Pero estamos aquí. Pie de lucha.
2: Yo nunca te he visto. Sí.
1: A paso de vencedores.
5: Correcto.
2: A paso
3: lento
2: de vencedores.
3: Lento pero seguro.
2: Sí. Negro, yo nunca te había visto con un abrigo.
5: Negro.
2: Cerca de un abrigo.
5: Lo que pasa es que estos tigres puesto un aire como de maldad.
1: No, pero ahora que está bueno. Ayer.
2: Ellos nos dijeron a nosotros.
1: Hoy te han mentido.
5: Sí, hoy
2: ellos
5: lo siento.
2: A nosotros. Ustedes quieren aire.
5: Hoy lo siento más cristiano.
2: Tomen aire.
5: Hoy siento que el aire está como más condescendiente con uno.
1: Pero ayer.
2: Gracias.
5: Yo lo traje por si acaso fue. Por si no lo habían. Porque ayer lo que nos dijeron fue: se descontroló el aire.
3: Mira.
5: Eso fue lo que nos dijeron ayer.
2: Se descontroló,
5: eso fue lo que nos
2: dijeron.
5: No hay
2: quien pueda con el aire, se descontroló.
5: Sí,
2: que el aire estaba
5: se descontroló.
2: Aguas.
5: Pero ya hoy.
2: Desenfrenado.
5: Hoy él está mejor. Está bien. Lo siento bastante, ¿verdad? Fresco. Y estamos positivos. Entiendo que no se me va a entumecer el pie hoy.
2: Ni te va a doler la rodilla con este frío.
1: Hey. El Joe vino con su abrigo.
5: No, yo.
4: Oh, pero claro.
3: Ven que llegó. Yo le dije, como que está bueno el aire. Y me dice, mira, ahí casi se coge la cabina entera.
5: No, él vino equipado con su vaina. Ven acá.
2: ¿Tú sabes que hoy es mal día para nosotros enamorarnos? o saliendo de la cabina mal día para
5: Nero, pero yo te voy a hacer una pregunta. ¿Tú no te has enamorado ya?
2: ¿Qué yo es lo estoy que enamorado de mi mujer, correcto, de mi muchachita? Entonces,
3: ok, pero ¿quién se va a enamorar fuera de la cabina? No entiendo.
2: Hoy no es buen día para un hombre mostrarle su masculinidad a una mujer.
1: Por,
2: más con este frío.
1: ¿Por qué?
5: Ah, no, hoy no es el día. Hoy no es el día.
3: Yo no
2: hoy
3: sé.
2: No es el día de mandar fotos.
3: Yo no sé.
5: No, bueno, a lo mejor de aquí a que ustedes lleguen al lugar.
2: Puede ser,
5: puede ser que ya
3: yo me río porque tú te estás riendo.
5: Que ya la vaina se haya desajustado. Dice, ¿verdad?
1: Señores, un día como hoy, pero de 1571, fue la batalla de Lepanto.
2: Batalla de Lepanto.
1: Sí, una batalla de Lepanto. La batalla de Lepanto.
5: O sea, no del espanto. De Lepanto.
1: De Lepanto.
5: Lepanto.
2: Lepanto.
3: Lepanto.
2: No del espanto. Lepanto.
5: Exacto.
1: Una batalla principalmente naval, donde se enfrentó la Liga.
5: Naval significa que fue en el agua, para que sepan.
1: Ah, no, de hecho hay un chiste que lo escribió Francisco de Quevedo en su libro El Buscón, que él puso: y empezó una batalla naval de nabos. O sea, no da tanta risa hoy, pero en 1605.
2: No, es que eso es un chiste de papá.
5: Es probable.
1: Pero en 1605 era el final.
3: Hasta yo que me río por todo, no me.
5: Eso es un chiste del filósofo Rex.
2: Ese es un chiste de papá.
3: Entonces.
1: En fin, era una batalla naval, no de nabos. Y hubo a un soldado, su capitán lo mandó al camarote, preso. Y ese soldado dijo: tú sabes qué, mierda puté, yo voy a pelear. Y le dieron dos balazos de arcabuz en el pecho. Y le dieron el brazo también. Lo dejaron inmovilizado del brazo. Pero resolvió el tipo. Y mató al que tenía que matar. Y triunfó.
2: ¿Y murió después?
1: No, desde ese entonces le dijeron el manco de Lepanto.
2: El manco de Lepanto.
5: De Lepanto.
2: Exactamente.
1: Luego,
5: un lugar en el
1: manco de Lepanto estaba preso. ¿Sabes por qué estaba preso el manco de Lepanto?
2: Por
1: impuestos estaba el preso. El manco
5: diablo, de Lepanto. Loco, todo el mundo cae preso por
2: todo
5: impuestos.
2: Todo el mundo cae preso por eso.
5: Todo el mundo, todo el que está preso es por algo que tiene que ver con el dinero del gobierno.
2: Con el dinero del gobierno.
1: Y con esa sola mano escribió el mejor libro de la lengua española, El Quijote. Ese manco de Lepanto era Don Miguel de Cervantes Saavedra.
2: Diablo.
5: El manco de Lepanto.
1: El manco de Lepanto.
2: El manco de Lepanto. Ese era el nombre del títico.
5: Correcto.
2: El otro era el nombre de la cédula.
5: Exacto. Pero gracias a Dios que él se hizo famoso con el de la cédula.
2: Claro.
5: Sí, porque el manco de Lepanto.
2: El manco de Lepanto. Para ese entonces.
5: Correcto.
2: Tal vez en un grupo de mambo aquí sí. Tú hubiese pegado con ese nombre.
5: Es probable. Es probable, si él hubiese sido el güirero de Luis Díaz. Sí. ¿Entiendes? Sí.
2: Y como el manco ustedes, el manco de Lepanto. El mejor repique.
5: Que hay que amarrarle la güira de una mano porque no, le falta una.
1: Bueno, o sea, le llamaban manco no porque perdió la mano, sino porque quedó inmovilizada.
5: Está bien, pero estamos hablando del contexto del güirero de Luis Díaz.
1: Ah, no, sí.
2: Que necesitaba dos manos.
5: Entiendo.
2: No, menos que
5: pero nada más tenía uno.
3: Ay, Dios mío.
1: Se atreve a ser mejor güirero de este país. Se atreve a ser mejor güirero de este país. Con todo y todo.
5: Puede ser.
1: Cuando a ti te falta,
5: tú sabes que cuando a ti te falta algo, tú eres el mejor de algo.
1: Cuando a ti te falta una facultad, todo lo otro se amplifica.
5: Correcto.
1: El cieguito de Nagua, tremendo músico, loco, sí, un prodigio.
2: Tremendo músico.
5: Sí.
2: Nunca vi un peso el cieguito de Nagua.
5: La gente que le falta inteligencia normalmente mala, como el diablo. Un sentido amplificado de maldad.
2: Sí.
1: O es tremendo
2: atleta. El diablo tiene contacto directo con ellos porque no tiene raciocinio.
5: Correcto.
1: O es tremendo atleta.
5: Tremendo atleta también.
2: Sí, pero ¿sí? Los tremendos atletas usualmente son malas personas.
5: Sí.
1: Y bruto.
2: Y bruto con cojo. Por eso son atletas.
5: Correcto.
1: No, porque. Ya hemos hablado de esto antes. Todos los atletas son unos.
2: Ahora que estábamos hablando del Lepanto. No del espanto.
1: Te lo digo.
2: Del Lepanto.
1: Te lo digo, espérate, antes de entrar a eso. Hay equipos en Ivy League que tienen sus estudiantes atletas.
2: Claro.
1: Pero.
5: Que no le exigen nada académicamente.
1: No. En Ivy League sí.
2: En Ivy League sí.
1: En el resto. En el resto. Usted es estudiante atleta, usted le dan tutor, usted lo ponen a estudiar psicología o administración de empresa.
5: ¿Cómo psicología? Tú eres freco, loco.
1: Te pone un MBA.
2: Psicología industrial.
1: Estudia un MBA en administración.
2: O administración de empresas.
5: Es que ustedes están diciendo que la psicología es una carrera de gente bruta. Están
2: la psicología no es de gente bruta, es de loco.
1: No de gente bruta, pero te ponen a estudiar algo. Eso, te ponen a estudiar algo. Pero administración.
5: Mira cómo tú estás manoteando la carrera de la psicología.
2: Yo creo que tú no entiendes qué significa eso.
5: Tú estás manoteando la carrera de psicología. O sea, tú estás diciendo. Esa mierda. Te ponen.
2: Yo creo que tú no entiendes lo que tú estás diciendo. A Michelle puedes preguntar.
1: Sí. Y a tu esposa.
5: Sí. Pero eso, o sea.
1: Ok, está bien. No
5: ¿cuál
1: lo...
5: es el problema con la psicología? ¿Por qué no la psicología es una
1: ese
5: carrera?
1: Ese no es el punto.
5: Que sí,
1: ese no
5: es que, el... que yo quiero llevarlo a que ese sea el punto.
1: Ese no es el punto.
5: Que después de que usted manoteó esa carrera, yo quiero que usted le explique a la población dominicana.
2: Exacto.
1: ¿Cuál es Rodríguez?
5: Está ahora mismo.
1: Ale Rodríguez estudió psicología porque se lo pusieron.
5: ¿Psicólogo, Ale Rodríguez?
1: Sí.
3: Y derechito. Porque impuesto no creo que sea. Es elección.
1: Lo pusieron. Mi hermano, estudie algo. Porque no queremos gente tayota.
3: O sea, eso es como que eso y nada es igual.
5: Eso fue lo que dijo Jago cuando hizo así. Cuando él hizo así, eso fue lo que él quiso.
2: Por ejemplo, el otro día, Michelle se no estaba durmiendo en Green Room y Bebo y yo comenzamos a hacerle así. Sí. A porque ella no estaba cumpliendo con lo que tenía.
1: La cosa es que, a diferencia de otras universidades como Penn State, otras universidades como Stanford y compañía, las Ivy League, que son universidades súper antiguas, el estudiante que es atleta tiene que ser estudiante primero y después atleta. Dígase, el scouting de ellos tiene que buscar un tigre bueno
2: y que no sea
1: y que no sea un idiota para estudiar en Harvard.
2: Sí.
1: Porque Harvard tiene su equipo
2: de todo
1: y compiten y son
5: Mike Mussina de Harvard.
2: Sí.
5: Abogado
2: y Brent Suhrer,
5: uno de los mejores abogados que ha salido de la Grande Liga. Mike Mussina
2: y Brent Suhrer también.
1: Gracias.
2: Que está pichando con Atlanta. Que por cierto, perdió Atlanta esa serie ayer.
5: Gracias. Wow. Qué barbaridad, ¿eh?
2: Ahora, mira. Hablando de todo. Hablando de todo. Uno no se murió de casualidad viendo ese juego de San Diego y Milwaukee ayer. El que tuvo la oportunidad de verlo.
5: Yo no lo vi.
2: Qué
5: no
2: bueno.
5: Lo vi. Vi una película ayer.
2: Qué bueno que no lo viste.
5: Sí, porque es que yo no estoy en una posición para estar estresándome, negro.
2: No, es verdad. Uh-uh.
5: Todo lo contrario. Yo cada vez que yo siento tensión con algo, me empieza a doler. Entonces yo preferí ayer ver una película que se llama que es con Keanu Reeves, Aziz Ansari y Seth Rogen.
1: Tiene que ser una comedia obligada.
5: Es una comedia.
2: Muy
5: y Seth
2: bueno,
5: Rogen. Y Seth Rogen, ¿cómo que se llama esa película? Good Intentions. Good Intentions. Good Intentions, creo que bastante graciosa la película. Después de eso me pude dormir, que es algo que no he podido hacer durante un tiempo también. Y bien, tú sabes, pude descansar.
2: Te lo voy a resumir.
5: Ok.
2: Tú ves cuando el Licey se mete en una racha de no batear y están pichando.
5: Ajá.
2: Y le hacen tres carreras a un equipo que sabemos que batea.
5: Uh-huh.
2: Y que el equipo amenaza. Y tú estás ganando por tres y después va ganando 3-1, ajá, después 3-2. Y ajá, después se queda ahí. Eso fue el juego de San Diego desde el primer picheo.
5: Ayer. Entonces, el ganador del día de ayer fue
2: San Diego.
5: La serie está actualmente
2: 2-1
5: a favor de
2: Milwaukee.
5: Wow. O sea que Milwaukee está a ley de un juego para llevarse a San Diego.
2: Estaba a ley de un juego ayer y no pudo ganar.
5: Bueno, sigue a ley de un juego.
2: Sí. Eso se va a 5.
1: Entonces, se nada, los 3 años. Eso tuvo en el, esa vaina fue en el periodo de los 3 años de fama de Aziz Ansari.
5: No, es una película del 2025.
1: Aziz Ansari en el 2025.
5: Aziz Ansari en el 2025.
2: Él tiene un show que está tureando Estados Unidos.
5: En esa película está Kiki Palmer y de todo.
1: Tú, esa sí estaba engavetada.
5: Sí,
1: feo.
5: Sí, esa es que lo que pasa es que todo lo que esté en Amazon Prime está engavetado.
2: Aunque esté afuera.
1: Pero Richard está ahí.
5: ¿Eh?
1: Richard está ahí.
2: Ajá.
1: Sí. Richard no tenga.
5: Por favor, recuerden que pueden escribirnos al 381-1025 y llamarnos. Entonces, por favor, al público presente que le diga a Jagua cuántos de ustedes han visto a Richard.
1: Si ustedes no han visto a Richard, son
2: y
1: sus
2: Richard
1: problemas.
2: Tiene 4 temporadas.
5: Exactamente.
1: Sí. Y ustedes nadie no han visto a Richard. Ustedes no vieron Richard.
5: En el 2022
2: nadie
5: salió
2: ha visto
5: Richard.
2: La gente paga Amazon Prime y no sabe que tiene un servicio de video incluido para que tú te claves.
5: Es correcto.
2: La gente no lo sabe.
5: La gente no tiene idea que ellos pueden acceder a Amazon Prime y Amazon Music.
1: Yo tengo Amazon Prime porque pago para pagar el Amazon.
5: Exacto.
1: Yo pagué la vaina, pero terminé con Amazon Prime porque pagué esa vaina.
5: Sí, tú buscaste el servicio de streaming, ¿verdad?
1: Sí.
5: Pero tú eres parte del 0.05%.
2: Tú sabes que
5: del mundo que usa Amazon Prime para el servicio de streaming. Para que tú sepas.
1: O sea, yo también lo uso para pa pedir.
5: Claro.
2: Todo el mundo lo usa para pedir. Pero la gente no sabe que tiene un servicio de video incluido.
1: Yo ahora mismo uso Amazon Prime para ver Two and a Half Men y para ver The Originals.
2: ¿Y The Boys? ¿Tú la viste?
1: ¿Cómo?
2: The Boys.
5: Pero The Boys está en Netflix también. No.
1: A mí me
2: The
1: gustó.
2: The Boys es exclusiva.
5: De Amazon.
1: A mí me gustó más Gen V que The Boys.
2: The Boys se esforzaron muchas cosas.
1: Gen V, o sea, ustedes vieron Gen V de The Boys. Era como una escuela para, o una universidad para Tigre.
2: Super Tigre.
1: Entonces, okay. Lo que debió ser Sky High fue eso.
5: Ya. Yeah.
1: Porque entonces pasaba todo lo que pasa en una universidad con los poderes.
2: Y me dice mi auditora también que Amazon Prime sirve para los libros.
1: Es que Amazon comenzó como un servicio para vender libros.
2: Sí.
1: Cuando Jeff Bezos.
5: Eso era lo que era Amazon.
1: Antes de
2: Jeff Bezos hacer pacto con el diablo.
1: Cuando Jeff Bezos tenía cabello.
2: Eso fue parte del pacto también.
1: Y tenía su mujer.
5: Le dijeron como hogar de crea, túmbale el pelo,
2: sí.
1: Cuando Jeff Bezos tenía cabello y su esposa.
2: Sí.
5: Ahora el tipo anda duro, ¿eh?
1: Lex Luthor.
5: El tipo anda Lex duro Luthor. De verdad.
2: Sí,
1: entonces claro. Ahora ya tú sabes.
5: Yo creo que él se lo merece.
1: Violando derechos laborales a dos manos.
5: Él se lo merece todo eso. Él se lo merece.
1: Quitándole los baños a la gente.
2: Él se merece todo eso.
5: Él se merece salir impune de todo eso.
2: Se lo merece.
5: Él se lo merece.
2: Porque vamos a hacer el arco de supervillano.
5: ¿Quién no se lo merece? Elon Musk no se lo merece.
2: ¿Por qué
1: Elon Musk no se merece ser el villano que nosotros decimos que Jeff Bezos es? O sea, claro, teniendo en cuenta que Jeff Bezos es más productivo que Elon Musk.
5: ¿Cuántos productos tú le has comprado a Elon Musk
1: eso es lo que te quiero decir. Yo le he comprado un saco de vaina al calvo el diablo ese.
5: ¿Ya? ¿Entiendes? ¿Pero cuántas veces tú has comprado un Tesla?
2: O un t-shirt de Tesla.
5: O un sticker de Tesla.
1: ¿Sabes lo que me tripea, loco?
2: No has respondido.
1: Que yo no le he comprado nada
5: a
1: Elon Musk.
5: Nada, Elon Musk, a mí, en mi vida, Elon Musk no representa absolutamente nada.
2: Exacto.
5: Más que una gente que yo lo evito. Disparateando y jodiendo con los puestos de bolsa.
1: ¿Cómo es que Elon Musk tiene más cuarto que Jeff Bezos?
2: Por los contratos de gobierno. De la NASA. De todo lo que ellos van.
5: Por la NASA.
2: Él hizo el
5: La servicio. NASA solamente.
2: No, The Boring Company
5: porque
2: también.
5: Sí, pero que la NASA, nada más la NASA. Nada más los contratos que él hizo con la NASA, de la vaina del litio. Nada más eso. Eso es una estupidez. La cantidad de dinero que le dan
2: a él. Sí, eso es lo que se llama una cantidad de dinero absurda.
1: A Elon Musk.
2: Uh-huh. Sí. Y él sube meme porque imagínate una gente con esa cantidad de dinero.
1: Ya él dejó de
5: ser
1: memero.
2: Colega antes, tuyo,
5: ¿tú sabes por qué dejó de ser memero?
1: Antes de comprar X.
5: ¿Tú sabes por qué dejó de ser memero?
1: ¿Tú sabes cómo decía su Twitter?
5: ¿Cómo?
1: Elon Musk. En la biografía, meme necromancer.
5: Está bien. ¿Tú sabes por qué?
1: Foto de Edward Elric.
5: ¿Tú sabes por qué él dejó de hacer meme?
1: ¿Por qué?
5: Porque los memes que él hacía eran para joder con Bitcoin y las criptomonedas.
2: ¿Tú sabes que la vaina de GameStop?
5: Todos los memes que él hacía era para que la gente se llevara un tip de qué iba a subir y qué iba a bajar en la criptomoneda. Ya, y agarraba y se hacía millonario con una bajada de una vaina y después ahí le botaba.
2: Déjame yo subir esta moneda.
5: Ajá.
2: Los tigres compran la moneda que yo la voy a subir ahora. Uh-huh. Y él mismo se encargaba de coger y subirla.
1: Tú sabes lo que me tripa también en California, sea un estado súper demócrata. La marca de vehículo más vendida es Tesla.
2: Sí. Con todos los Tesla que estaban quemando. Porque
5: sí.
2: Era
5: que todavía se están quemando. Lo que pasa es que acuérdate que ser demócrata también es parte de ser sostenible.
2: Y ser estúpido también.
5: ¿Entiendes? Los sostenibles son demócratas.
1: Y Nissan no tiene vehículo eléctrico.
5: Pero son japoneses.
2: Pero son japoneses y no estaban en boga. Porque sí, acuérdate que la vaina era tú tener un Tesla, tú andas en ropa de yoga el día entero.
5: Antes eran un Prius.
3: Sí tenía ese dinero que aparecen
1: de antes era un Prius.
5: Pero el Prius era un híbrido. Acuérdate
1: que
5: te da prestigio tener un Tesla.
3: Te daba.
5: Todavía te da. Mm. Te da prestigio tener un Tesla por el simple hecho de lo que cuesta un Tesla. No te va a dar prestigio tú llegar al parqueo en un Nissan Leaf. Llévate de mí.
3: A mí ni se no me gusta
5: porque se ve feo.
2: Es muy poco probable que tú te reproduzcas. Se ve feo. Un Prius o un Nissan Leaf.
5: Se ve feo.
1: Mierda.
2: De es muy poco que probable que tú copules.
1: Se jodió Carlos Sánchez, se jodió Cordero.
3: Sí, es horrible.
1: Respectivamente, un Prius y un Nissan.
5: No, pero es que por lo menos Carlos Sánchez y Cordero tienen sus mujeres.
1: Y sus hijos.
5: Y sus hijos, y su patrimonio, y su vaina. ¿Me entiendes? No, ya ellos lo hicieron, ellos luego. Aseguraron. Ya ellos se aseguraron primero, antes de comprar el vehículo.
2: Sí. Sí. Después de que ya tus hijos y tu mujer no pueden salir de ti, tú compras lo que tú quieres hacer, y te viste como tú quieras.
5: Exacto.
3: Y hacer lo que tú quieras.
1: ¿Qué tú harías después de tú tener los hijos que tú vas a tener y la mujer que tú vas a tener?
2: Yo. Uh-huh. Coger mala maña.
3: Dedicarse a él. Que la mayoría, lo que hace la mayoría.
2: Mala maña. Que yo, lo primero que voy a decir es que yo no veo de noche. Yo no puedo manejar de noche.
5: No, no. Yo no. Esa no es una mala maña mía.
2: Lo primero que yo voy a decir es eso. Cuando ahora te grandecita, desde que vaya con amiguitos para la casa, en pantaloncillo, de aquí para allá y de allá para acá.
1: Sí.
2: Como que hay una bar, pero en pantaloncillo, que me digan que me evita.
1: Esa sí, a saludar.
5: Esa sí es una mala maña que yo la voy a coger.
2: Esa es una mala maña que yo voy a coger.
6: En esta pose.
5: Sí, sí, esa es una mala maña.
2: Sí,
5: es una mala maña.
3: Mira, y lo mira por encima del hombro.
5: Ya cuando yo esté más viejo, ya yo voy a empezar a fumar cigarrillo.
2: Rojo.
5: Sí.
1: Rojo fumado de la hora.
5: Yo no estoy fumando. No estoy fumando, pero cuando ya yo esté más viejo, la mala maña que voy a coger va a ser fumar cigarrillo en calzoncillo, pero tighty whities.
2: Sí.
5: En el balcón de mi casa.
2: No, yo me voy a cepillar en el balcón
5: de
2: mi casa.
5: Yo me voy a mudar en un primer piso, nada más para hacer eso.
1: Coño, maldito de viejo. Maldito viejo.
5: Llévate de mí.
2: Yo me voy a cepillar o en el patio o en el balcón de la casa. Ey. En uno de los dos. Yo voy a salir a cepillar.
5: A escupir la espuma en el parqueo.
3: Menos mal que vivimos lejos. Sí.
5: Que escupir espuma de la pata en el parque.
2: Oye, no le voy a coger una llamada en el oído a nadie. Todo en el speaker.
5: Sí.
3: Ya.
2: Me voy a poner a buscar familia que yo no conozco. Y que esa es otra mala maña fea que tienen los viejos.
1: Buscar familia en Facebook.
2: Buscar familia en Facebook. Dice que tú eres hijo de un primo que tú no has visto nunca, pero que somos familia.
3: Dios
2: porque,
3: mío, yo no sé por qué. Mami, es así.
2: Qué vaina que yo odio esa mierda.
3: Mami, ay. No, ya
2: qué
3: va.
2: Qué vaina que yo odio eso.
3: Me lo hizo antes
2: pero
3: de
2: yo
3: ayer.
2: Lo voy a hacer. Porque mis hijos, no es verdad que van a superar el trauma generacional que yo tengo con esa vaina.
5: Antes de estar conociendo familiares que no te interesan.
2: Conociendo familiares que... No.
3: Mi mamá me dio una llamada y yo veo... Mami, RD, pero como 500 puntos suspensivos. Y yo, ¿quién está en esta vaina? Cuando entro, un reguero de prima y familia, gente que yo ni siquiera conozco. ¡Ay, es valor! Yo,
2: imagínate tú, una
3: yo,
2: gente.
3: ¿Cómo
2: una,
3: se te ocurre?
2: Una gente presentándote gente a ti, tú teniendo que pagar una tarjeta. Tú te estás volviendo loco.
5: A mami le encanta decirme el nombre de alguien que ella sabe que yo no conozco.
3: Ajá.
2: Y decirte
5: para hacerme quedar mal.
2: Sí.
5: ¿Tú entiendes? Ella lo hace a propósito para hacerme quedar mal. Tú estaba con fulana ayer. Y yo.
1: ¿Quién es fulana?
3: ¿Quién la parió?
5: ¿Fulana es quién? Ahora mismo. ¿Qué representa fulana en mi vida?
3: Nada.
5: No, lo que pasa es que fulana, acuérdate que fulana,
2: claro,
5: es la prima de fulana. Fulana.
2: Otra que tú no conoces.
5: Digo yo, wow, si tú supieras que ninguna de las dos fulanas están en mi cerebro ahora mismo, yo necesito que tú evalúes de quién es que tú me estás hablando y cuál es su relación conmigo. Fulana. Ella fue la que te llevó una vez desde el colegio a la pelota en el 91.
2: Sí, sí.
5: Oh,
3: ya. 2026, ok.
2: Sí.
5: Ya.
1: Sí. Ya.
5: Ok.
2: Tú
5: gracias.
2: Tú haciendo acuerdo de pago con la DGI.
5: ¿Me entiendes?
2: Acuerdo de pago con la DGI. Tu mamá hablando de una gente que tú no conoces. Me dice mami un día.
5: Es un abuso.
2: Me toca la puerta del cuarto, yo jugando. Dime, mami. ¿Le dieron la visa a Manuel? Digo yo, coño, ¿le dieron la visa a Manuel? Manuel era el haitiano. Que trabajaba abajo.
5: ¿Cómo
2: casa?
5: Manuel Negro.
2: Sí, Manuel, tú sabes que ellos se ponen un nombre dominicano. Pero el nombre artístico de.
5: ¿Cuál es su nombre? ¿Cuál es su nombre?
2: Hilder.
5: Ok.
3: Ya.
2: Hilder Telemac.
5: Ok.
2: Mi hermano Manuel allí en el edificio de
5: okay,
2: allí.
5: Okay.
2: Dice, le dieron visa a Manuel. Digo yo, coño, Manuel de allá abajo, coño, qué bueno. Y dice, no. A Manuel, el novio de fulana. Y yo me quedo mirándola así. Me dice, le digo yo, mami, con todo el respeto que tú te mereces. A mí no me importa Manuel y a mí no me importa la prima tuya que tú me acabas de mencionar.
5: Mami importa ir del Telemac.
2: Exactamente.
3: No, yo me sentí humillada. Que dijiste, no, el haitiano le dieron la visa y no me la han dado a mí. ¿Sí? En ese momento me sentí humillada, menos mal que corregiste y era el novio de no sé quién.
5: Señores, vamos a la pausa y volvemos en breve.
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1: Bienvenidos a La Escala Radio. ¿Cómo están ustedes, señor? Señores,
2: con hambre.
3: Tengo hambre.
1: ¿A ustedes lo han cubiado?
4: Claro.
1: ¿Cómo ustedes lo han cubiado?
5: Del cubo se vive.
4: Claro. Y yo he cubiado también. ¿Es verdad?
5: Del cubo se vive.
4: Tú sabes,
3: ¿Tú sabes cómo?
5: ¿Qué es hacer un cubo?
4: Okay, te voy a explicar.
3: ¿Qué es cubiar?
4: Te voy a explicar, mira.
3: Okay.
4: Te voy a hacer una historia, una anécdota para que tú entiendas lo que es cubiar.
5: Es que okay. tú la confundiste porque no. Ella se quedó en cubiar, pero con él.
4: No, tranquila. Tranquila. No estamos hablando de culiar. Oye.
3: Y yo.
4: Óyeme bien. Una vez fuimos un grupo de amigos míos y yo a la Laguna Dudú.
3: Ok.
4: ¿Verdad?
3: ¿Cuál es?
4: Uh-huh. Eso fue en el 2007. Estamos hablando de hace casi 20 años. Uh-huh. Hace casi 20 años teníamos una situación de olla bastante precaria, ¿verdad? Entonces, nosotros fuimos con un dinero contado a hacer todas las actividades que íbamos a hacer. Una de ellas era ir al Dudú, que el Dudú en ese tiempo costaba 50 pesos la entrada.
3: Carísimo.
4: ¿Verdad? Y después íbamos para Playa Grande a comer. Entonces fuimos al Dudú. La pasamos de maravilla, nos tiramos 500 mil veces de la mata, de la vaina, de la piedra, qué sé yo qué. Aperísimo. Nos pasamos como 4 horas tirándonos en el Dudú. Después vamos para Playa Grande a comer. En Playa Grande, los restaurantes no son restaurantes, son chinchorros, sí. Son caseticas, son vainas. Entonces, vamos a donde uno de los tigres que nos está recibiendo y nos dice, no, mira, el cheilón son tantos. Y decimos, no queremos cheilón, lo que queremos es el pecado. ¿Cuánto cuesta el pecado? Y dice, no, el pecado son tantos. Nos dice, como creo que eran como 400 pesos el servicio de pecado con arroz y totones. Digo yo, ok, perfecto. Pedimos los pecados, éramos 4. Pedimos los pecados, nos sentamos en la arena, abajo de una mata. Uh-huh. No abajo de un cheilón, no en un cheilón, no en una sombrilla, en nada. Abajo de una mata. Nos comemos los pecados y el tigre va con la cuenta. La cuenta hace 5,000 pesos. Digo yo, líder. Óigame bien.
5: Pero no fueron 12 pecados. Digo, si yo, el pecado jefe, está 400.
3: Claro.
4: Digo yo, jefe, óigame bien, líder. Yo tengo actualmente en efectivo lo que usted dijo que costaba el pecado, que eran 400 pesos.
3: Exacto.
4: 400 por 4 hace 1,600. Mm-hmm. Yo tengo 1,750 en efectivo ahora mismo. Entonces, ¿cómo lo hacemos? Dice, no, hay un cajero en tal lado. Digo yo, perfecto. No hay ningún problema. Den un segundito, yo me voy a quedar aquí en lo que los muchachos van a buscar
3: el efectivo
4: en el cajero. Los muchachos fueron al carro y cuando yo vi que ellos iban saliendo, yo me mandé atrás del carro y no le pagamos ni un peso por ladrón. Y eso se llama cubiar.
3: Ok.
4: Eso fue un cubo, ¿entiendes?
3: Ok.
4: Eso
5: y del cubo se vive.
4: Es correcto. Hay gente que vive
3: del cubo.
4: Hay gente que vive del cubo. Hay gente que vive del
5: también,
4: y hay gente que vive del lambonismo también.
5: Sí, claro.
3: Es verdad. ¿Y son felices?
4: Sí, sí.
3: ¿Son felices?
4: Yo no entiendo cómo una gente puede vivir del lambé.
3: Todos son amigos de ellos.
4: Yo de verdad no entiendo cómo una gente puede vivir del lambé y ser feliz.
1: Pero viven del cubo.
4: Pero yo prefiero vivir del cubo porque hay veces que la gente no se entera que tú cubiaste. ¿Entiendes?
1: Pero todo el mundo sabe que tú estás lambiendo.
3: Es verdad.
4: Todo el mundo sabe que tú estás lambiendo.
5: ¿Tú sabes una vaina que se da? Un comentario que yo hice ayer. Ayer, en un juego de la selección argentina, de la ventana de Conmebol que hay, había un tipo que estaba abrazando a una tipa. Uh-huh. Y la única gente que no sabía que esa tipa no estaba en él era el tipo.
1: Diablo, sí, loco, yo vi el video. Óyeme.
5: Entonces, ese es un vaina hablando de cubo.
3: Qué fuerte.
5: ¿Cómo tú no sabes que esa tipa te está cubiando? Que esa tipa no te entiende.
1: Lo que pasa es que pusieron.
3: Eso se nota mucho.
1: Pusieron la cámara. Pusieron la cámara en pantalla. Cuando te ponen la cámara en pantalla, tú como que saludas. Y el tipo estaba abrazado de la tipa. Y cuando enfocaron la cámara.
3: ¿El tipo se quitó?
1: La tipa comenzó a quitarle el brazo, a arreglarse ella. Para que se viera. Uh-huh. Y echó al tipo ahí.
3: Como
1: que,
3: cuatro.
1: Amigo, date cuenta. Por favor. Pero como dice el señor Eduardo, el hombre con el ripio parado no creen Dios.
5: Mira, me hicieron un comentario muy atinado sobre eso, sobre ese caso específicamente.
1: ¿Qué?
5: Dice un tipo, Si usted como hombre en su vida ha tenido una mujer que se enamoró de usted, ya con eso basta para detectar todas lo que no lo están.
1: También es verdad.
3: Es verdad.
1: Tú sabes muy bien la mujer que
3: sí,
1: te
3: sí, es verdad.
1: Tú lo sabes.
3: Tú por ahí puedes tener una vara ya para medir.
1: Tú puedes tirar, de todo tú lo puedes que tirar así. Un Hail Mary, como deja a veces la tipa sí. cae. Pero tú sabes la tipa que te en ti.
3: Es verdad.
5: Sí.
1: Tú sabes a quién tú le pedí amores.
3: Uno sabe.
1: Tú sabes con
3: o sea,
1: quién
3: mira,
1: tú
3: hombre y mujer, lo, de los dos lados. Claro que se sabe y se nota el ego aquí.
5: Hablando de cubo. Mm. Hablando de cubo, las mujeres viven de ese cubo.
1: Anda, para el diablo.
3: Actualmente sí, la mayoría vive de eso.
1: Lo que yo.
3: Es verdad, no es mentira. O sea, yo lo digo y lo he dicho muchas veces. O sea, ahorita a las mujeres, la mayoría no le gusta hacer, no le gusta trabajar. Y hacer cubo también.
1: ¿Cómo se le llama el cubo allá en Venezuela? Es fullería.
3: No.
4: El malandreo. Eso bueno, es un malandreo.
1: No,
4: también.
1: Porque malandreo ya sería atracar, ¿no?
5: Nosotros lo que somos malandros, chavos.
3: Bueno, diríamos eso, tecalero.
1: El diablo.
3: Es una tecalera, claro.
1: Lo que viene a traer esto es porque hay un cubo monumental e histórico.
3: De miles, de miles de millones.
1: De los Volvos de Corea del Norte. Corea del Norte, como así como tú lo ves, tiene por lo menos como 2.000 Volvos ahora mismo. Que en unos negocios en los 70 hicieron con Suecia. Los suecos, pues esa es la marca de ellos.
5: Uh-huh. Sí.
1: Y ellos son socialdemócratas.
5: Sí.
1: Entonces ellos se acercaron a otros países de izquierda para negociar con ellos. Eran los 70, la gente creía que tú podías hacer una revolución, ¿verdad?
5: Claro.
1: Hice un país productivo al mismo tiempo.
5: Claro.
1: Que culpa de la Guerra Fría, etcétera, etcétera. Está bien. Negociaron máquinas de minería con Corea del Norte, que Corea del Norte le iba a pagar a ellos con el producto. Ellos, no, mira, que necesitamos fiado 1.000 Volvos. Y los suecos dijeron, 1.000 Volvos, mándale a esa gente son revolucionarios.
4: Son de nosotros.
1: Son de nosotros.
5: Están peleando en contra del imperialismo.
4: Ellos son de los de nosotros.
1: Son de los de nosotros.
3: Sí, he confiado.
1: Muchachos, con un estilo de vida y con un mercado completamente diferente. Totalmente a todo esto. Porque
5: aún siendo socialdemócrata, Suecia era un modelo capitalista.
1: Todavía
5: de mercado,
1: lo es.
5: Y todavía lo es. Aunque ellos tengan un safety net socialdemócrata
1: sí.
5: para su población.
1: Sí. Cuando mandaron al embajador a ver qué era que estaban, toda la máquina minera que ellos mandaron estaba en un almacén cogiendo polvo. Y ese negocio ellos lo hicieron con Kim Il-sung, dígase el abuelo y primer cubero de la dinastía Kim. Después ellos siguieron mandándole.
5: Uh-huh.
1: Cabe destacar que es el primer país, Suecia es el primer país occidental en poner una embajada en Pyongyang. Todavía, al sol de hoy, ellos le siguen mandando dos veces al año la intimación. O no intimación. La petición de que, por favor, pague esos Volvos.
5: Y Kim Jong-un, ellos no lo han dado por pérdida.
1: Kim Jong-il dijo, mi papá no pagó, yo no voy a pagar.
4: Okay.
5: Y vengan aquí a cobrar.
1: Y viene Kim Jong-un y dice, no pagó mi abuelo, no pagó mi papá, y voy a pagar yo.
4: No esa va a pagar
1: cuenta,
4: nadie.
1: Esa cuenta va por 322 millones de dólares.
3: Dios santo.
1: Y él dijo que él no va a pagar esa vaina. Y ahí están los Volvos rodando todavía.
4: Y están cubiados.
5: Y están cubiados.
1: Ahí están los Volvos rodando todavía.
4: Está cubiado.
3: Mi duda normal. Es, o sea,
1: tú rodando llama, todavía.
4: Y en llama, Corea del Norte nada se daña.
5: Nada se daña.
4: Nada se daña.
1: No, porque también esos carros para buenos que lo busquen.
4: Claro.
3: Sí, son buenos.
1: Los Volvos.
3: Mi duda es, ¿cómo tú envías cierta cantidad de productos sin tener un avance de?
5: Mi amor, porque es que no estaban a eso, estaban, ¿tú sabes cuál era el aval de ellos?
3: Uh-huh.
5: Él es revolucionario y yo también.
3: Ah, wow.
5: Nosotros los revolucionarios no nos engañamos.
3: Ya.
5: Yeah. Ese era el aval de ellos.
4: Semos nosotros.
3: O sea, que así también funciona lo de yo creo en Jesucristo, tú también.
5: Eso fue prácticamente.
3: Que, es lo mismo.
4: Tú sabes que
5: ellos así, no creen en Jesucristo, ellos creen en la revolución.
4: Así fue que todo el mundo cogió un bando en la Primera Guerra Mundial. ¿Tú eres de Dios o no? Sí. Ok, pues yeah, tú eres mío. Así fue que pidieron los equipos.
5: Sí, exactamente.
4: Tú.
5: Pide que pides primero.
4: Exacto. Fue así que hicieron. Los conflictos más grandes del mundo siempre han sido por un tema de religión.
5: Por pendeja grandísima también.
4: Por un tema de religión. Esos son los temas más neurálgicos de todos los conflictos del mundo.
1: Pero también era algo. Ellos entendían que todos los países de izquierda eran, por ejemplo, como Hungría, que Hungría con todo y pobre paga.
5: Y Polonia también.
1: Con todo y su pobreza pagaba.
5: Y Y Polonia también.
1: China, con todo y ser comunista, Mao y todo el diablo, pagaba su vaina.
5: Y ellos dijeron, ellos pensaban, no, ellos están cerca.
4: Es que, loco, a China no le luce dejar de pagar una vaina, ¿oíste?
3: Es verdad.
4: Pero a ellos no le luce dejar de pagar una vaina.
1: Pero en los 70.
4: En el año que te dé tu maldita gana, Jagua.
5: Son demasiado.
4: Es que ellos son demasiado. Ellos le quitan, literalmente, quitarle un centavo a una gente, a cada una de esa gente, y tú pagas la deuda eterna de todos los países del mundo.
5: Bebo. Los suecos cogieron y dijeron, ellos quedan cerca y tienen los ojos así. Son iguales.
4: Hey.
5: Y ahí está, 322 millones de dólares.
4: Normal.
3: Seguridad, Volvo, mucha cars, confianza.
4: Mientras tanto, Volvo está cubierto.
5: Mira, vamos a hablar del cubo histórico. Como eso. ¿Tú sabes un cubo histórico que hubo en este país? ¿Qué? El plan Renove.
1: Ey. Mierda, loco.
3: ¿Cómo era? ¿Qué pasó?
1: Cuéntame. Oye, lo que pasa, mira. El plan Renove fue
5: una iniciativa.
1: Una iniciativa.
5: Público-privada.
1: Más pública que privada.
5: Sí.
1: Más pública que privada. Lo que pasa es que los beneficios eran para los privados. Okay. Y los cuartos y todo, la logística, lo ponían los públicos.
5: Ellos privatizaron la ganancia, pero socializaron la deuda.
3: Ay, qué bien.
5: En el plan Renove, sí.
1: Entonces, ¿qué pasa?
5: diablo caballo.
1: Pasó que desde los carros de Concho Primo, que es bueno saber,

0: todos los caricaturistas social tienen que hacer algo llamado publicidad.
1: Claro.
0: Trabajan en publicidad. Pues bienvenido, Jim Bernard. Participó en una promoción de unos nuevos Chevrolet que trajo Santo Domingo Motors, que eran súper baratos, para ser utilizados en transporte colectivo. Y la gente lo comenzó a llamar carro de Concho Primo. Hoy día, carro de Concho. Entre los carros de Concho que se hicieron famosos, está ese Chevrolet, está en los 50 el Austin, el famoso Austin, que hasta 40 años después siguió rodando. Se utilizó el famoso Toyota Corolla.
1: Claro.
2: Full.
0: El punto 8, ya lo cambiaron, pero me refiero al Corolla, el punto 8. Sí, ¿ustedes recuerdan el punto 8?
3: Todavía el Corolla punto 8, si tú te vas a la San Martín, tú vas a ver por lo menos 10.
1: Claro, eso es verdad.
3: Todavía tú lo vas a ver.
0: El famoso punto 8, luego también se usó el Camry, principio de los 2000. Hoy día están los... hay muchos Sonata.
2: Demasiado.
0: Pero hubo un tiempo, a principios de los 2000, que dijeron, toda esa chatarra hay que quitarla. Esas guaguas están todas destartaladas. Necesitamos renovar.
2: Y ahí surge la idea.
0: Entonces, el gobierno hizo una alianza con delincuentes.
2: Con delincuentes, sí.
0: Okay. Todo el empresario del transporte público aquí es un delincuente.
3: Ey. ¿Y por qué tú hablas así, ese señor?
0: Ese señor cayó preso por eso. Cayó así preso por eso.
1: Con un lado, como que abrió la nevera.
0: Él cayó preso por eso. Entonces, el plan Renove fue un gran caso de corrupción. Se cogieron todos esos cuartos. Ni siquiera llegaron todos los...
2: Colocaron 10% de los vehículos
3: que prometieron.
0: Viejo, aparecen muchas guaguitas color crema.
3: Y después le dieron los carros a los tacitas. ¿Te acuerdas?
1: Sí.
3: Que eran los BID, los amarillos.
1: Sí.
3: Que duraron seis meses rodando y después todos se explotaron.
0: Eso fue a principios del 2007.
3: Ajá.
0: ¿Qué carro más malo?
3: Brother, todos los BID amarillos, eso. Se explotaron todos.
0: Sí.
3: En seis meses.
0: Sí.
3: O sea, estoy hablando de que no duraron seis meses rodando los carros.
0: Una mierda.
3: Y era nuevo.
0: Sí.
1: En otras palabras, ellos se quedaron con los cuartos y con la compra.
0: Sí, pero cayeron presos.
1: Pudieron caer presos. Habían de esos presos, que yo tengo
2: un señor que
1: quiero mucho, que fue mi profesor, que me dijo, yo condené a gente que después yo la vi suelta en la calle.
0: Sí. Es que le dieron indulto.
2: Ok, pero ¿cuánto tiempo transcurrió después de haber recibido los carros en que cayeran presos y se desaparecieron?
1: Ellos cayeron presos como en el 2007 y Plan Renove fue como 2003-2005, si no me equivoco.
3: Por ahí. El Plan Renove arrancó 2004 fue. 2004, último año
1: otra del gobierno. Mierda que le cayó a Hipólito.
3: Último año.
1: Hipólito fue
3: sí,
1: el tipo con peor suerte de la
3: historia.
1: Loco,
3: el peor timing para ser presidente fue el Hipólito.
1: Literalmente.
3: Le quebran tres bancos.
1: Todo.
3: Porque a todo esto, a mí me encanta como la gente dice: Hipólito quebró tres. Líder, un presidente no puede quebrar un banco privado. No lo puede quebrar.
2: ¿Privado no?
3: Oye, un banco privado no lo puede quebrar un presidente. Olvídese de eso.
1: Fue un cubo histórico también.
3: Van Inter fue un cubo histórico.
0: Bancrédito
3: fue un cubo histórico.
0: Otro cubo histórico fue, y eso tú estabas ahí cuando el viejo mío hizo eso, fue los primeros préstamos de este país fueron cubos.
3: Sí. Sí.
0: Se ha escuchado en la clase social el empréstito Hartmann.
1: Sí.
0: El empréstito Hartmann.
1: Un cubo histórico.
0: Eso fue un cubo. ¿Por qué? Porque le dieron unos poderes plenipotenciarios a un aventurero llamado Hartmann. No me acuerdo el fucking nombre.
2: Okay.
0: A Harmon le dieron esos poderes en Europa para él poder pedir dinero a nombre de República Dominicana. Y él entonces, a nombre del país, él le pedía los cuartos y se lo mandaba a Báez. El problema es que él decía que estaba pidiendo cuartos a República Dominicana y no mandaba.
2: Interesante.
0: República Dominicana terminó debiendo cuartos.
3: Que nunca usó.
2: Ni pudo leer esos billetes nuevos.
3: Eso fue un cubo.
0: Fubiaísimo.
3: Fue un cubo bacano. ¿Y los tucanos, señores?
0: Lo pagamos a sobreprecio, pero.
1: Sí, pero
3: lo estamos usando.
1: A los cubanos. A los tucanos lo vimos.
0: Lo estamos usando.
3: ¿Lo estamos usando para qué? ¿Para el desfile aéreo del 27 de febrero?
1: Sí.
3: Wow.
1: ¿Tú sabes cuál es el chiste de eso también? Que nosotros compramos a sobreprecio unos aviones que ya estaban desfasados.
0: ¿El Super Tucano está desfasado?
1: Estaba desfasado en ese momento cuando lo compramos.
3: Imagínate hoy.

0: Lo que a mí me da risa el señor
1: ¿cuándo
0: presidente
1: compramos,
0: con
1: ¿cuándo
0: su foto?
1: Compramos los Tucanos?
0: 2007 también.
1: Oh, espérate.
2: ¿Está Leonel?
1: Eso sí, es que claro. 2007. Está, 2006,
2: sí, 2007.
1: Los Tucanos son de Leonel. Eso,
2: sí, 2006, 2007.
0: Y si no hubiese sido así, no cae preso el general que hizo la orden de compra.
2: Es verdad.
0: ¿Te acuerdas de eso también?
3: Dios.
2: Ey, conozco,
3: bueno, como cualquier gobierno.
2: Conozco a uno, a un piloto que duro, que maneja los Tucanos. Duro, duro. Apellido Sufrón.
1: Ey, Sufrón.
2: Papá de Lucho.
0: Ah, el papá de Lucho, ¿verdad? Sí.
2: Papá de
0: el
2: Lucho.
0: Papá de Lucho.
2: Tolete de piloto.
0: Papá de Lucho y Natalie.
2: Un tolete de piloto. Los
0: Tucanos fueron en 2009. ¿2009 fue la compra?
2: Sí.
0: O el de
2: el proceso, del Liga. ¿El proceso cuándo fue que arrancó?
4: Fue por el 2009 cuando Leonel Fernández.
2: Sí, pero que Leonel fue presidente 2004,
0: sí, 2009-2010.
2: ¿Fue que compraron o que se destapó el lío?
0: Se armó el lío.
1: Okay.
2: Ah, porque fue el mismo año todo.
0: Sí.
1: El Super Tucano, Embraer Super Tucano, uh-huh, entró en servicio en 2003.
2: Sí. Ok.
1: Y compramos en el 2009.
0: Sí.
1: Porque son brasileños.
0: Sí. Sí.
1: En aviación, y ustedes me excusan.
2: No puede estar desfasado, no un avión puede. De 5 años.
0: En aviación militar puede que sí lo esté. Y mal precio que
2: negro,
0: tú
2: pero
0: comprando.
2: Ven acá, ¿cómo tú dices una cosa así?
0: Los aviones comerciales.
2: Pero todavía los aviones alemanes de la Segunda Guerra Mundial lo estaban usando el otro día.
0: En los aviones comerciales, tú te has montado en pocos aviones del año. Yo también.
2: Sí,
0: yo
2: nunca, claro, me he montado un avión del año.
1: Nunca,
0: muy
1: nunca,
0: posiblemente.
1: Nunca,
0: ahora
1: nunca.
0: En la aviación militar ellos no mancan con ese tipo de cosas.
3: Pero son aviones nuevos.
0: Ellos no mancan con ese tipo de cosas. Hay no. Más, para lo que se compraron los Super Tucanos. Los Super Tucanos en su momento se compraron para combatir el tráfico de drogas.
1: Sí, para explotar avionetas.
0: Para explotar avionetas.
2: ¿Dónde
0: no
2: están las
0: avionetas? Aquí no ha caído una avioneta que explotara.
2: Nunca. Ahora, nunca. Los barcos. A Trump le gusta joder con los barcos.
1: Los pobres pecadores.
0: Yo creo que Dios, ay, pobres pecadores.
3: No, ningún pobre pecadores.
0: Ay, hombre, pobres pecadores.
3: Bueno, sí,
1: con esos dos motores.
0: Con esos dos motores.
2: Sí, sí. De 400.
0: De 400.
2: ¿Y por qué?
0: Ciento y pico.
2: ¿Por qué usted necesita pecar con dos Mercury 400 de carrera?
3: ¿En cualquier momento vuela?
0: No, estaba cazando
1: Marlin. Vamos a pasar Marina a cotizar esa vaina.
2: ¿Me entiendes?
0: No, era cazando Marlin que estaba. Tú sabes que es un pez de alta velocidad.
2: Sí.
3: Okay.
2: No,
0: hasta hay que ser un mamañero.
2: Loco, mira. Este país está de pinga. Nosotros todos los días le demostramos a nuestra población
1: este país
2: que no hemos acabado de sorprenderlo.
0: No hemos acabado.
2: No hemos acabado.
3: ¿Todos los días hay algo nuevo?
2: Sí, sí, sí. Este es el país más pintoresco del mundo.
3: ¿Y qué, tío?
2: Sí.
3: En todos los aspectos.
2: Definitivamente. Aquí todos los días nosotros nos inventamos una nueva manera de robar.
3: De robar, de hablar,
2: sí.
3: De manejar.
2: Sí. Diablo, loco, a mí me ha dado una pena lo del chamaquito ese que le... un chamaquito se le metieron en su casa, que acababa de llegar de Canadá. En su casa, dame todo.
0: Pero a la mujer que estaba ahí, no me le faltó darle un abrazo a la otra.
2: Sí.
3: Pues que fue demasiado.
2: Ella fue.
0: Pero
2: que
0: tú quieres.
2: Ah, no, déjame buscarlo, está en el cuarto.
0: Ah,
2: espera.
0: Claro, pero eres tú.
5: Ya se entregó el tipo,
2: está bien, pero. ¿Qué? O sea, señores, Kenny Grullón.
3: Necesidad.
2: A Kenny Grullón lo amordazaron y le dieron unos golpes en su casa.
1: Y agarraron al tipo de una vez.
2: Lo que a mí me extraña es. ¿Desde cuándo eso se hace así? ¿Cuándo tú habías visto que en un mes se han visto que 6 casos de tigres que se le metieron en su casa o que llegando a su casa lo agarraron?
1: Lo que pasa es que hay
3: copycat.
1: Hay copycat y efecto espejo en la cosa que hacen.
2: Sí, está bien, pero...
1: Por ejemplo, cuando un tigre se jondea
2: de
1: cierta plaza, hay tigres jondeándose también.
2: Sí,
1: de
2: no, claro.
1: Cuando uno comienza a jondearse, aparecen 2 o 3 más que quieren jondearse.
2: En agro,
1: y se jondean.
2: En agro lo están haciendo por deporte. ¿Es verdad?
3: Ya, yo casi no voy.
4: El otro se entregó también.
1: No era para mencionar la plaza.
2: El de vaina.
1: Era para no mencionar la plaza, pero todo el mundo sabe qué plaza es.
2: El de Canadá.
4: El de Canadá.
2: Sí, ese se entregó. El de Kenny Grullón se entregó.
4: También.
2: El del señor del campo también. De que se entregó. Líder, eso dije que no, que los expedientes están en el escritorio.
1: Cuando un método como ese, cuando un método se hace mediático, porque aquí a cada rato matan una mujer, pero sí. Cuando una matanza, suicidio, se hace mediático, hay un par de tigres locos en esa misma situación que dice, coño.
0: Dicen, esa es la solución.
1: Tú sabes, así que lo voy a hacer.
2: Sí.
1: Explota a su mujer,
0: y se mata.
1: Fácilmente ni le estaba pegando cuerno nada. Era de castigo quizás que lo tenía.
0: Y se mató.
1: Y lo mató. ¿Por qué pasó eso? Hace mucho.
0: Con el efecto copycat. Con Lindsay Clancy también pasó en vaina. Comenzaron mujeres a matar a los hijos.
1: El diablo.
2: Mena.
1: No tengo esa información, pero te iba a contar el caso antes de cerrar la pausa, que fue el caso de Jacobito de Lara. Jacobito de Lara, que fue uno de los tigres que mató a Lili.
0: Sí.
1: Era mocano ese carajito.
0: Sí, claro.
1: Había vuelto de Europa.
2: Ellos de son de ella.
1: De estudiar y vaina. Y con esa misma arma que mató a Lili, se metió en una fiesta y sopleteó a la mujer. La mujer no, la novia. Porque la novia estaba bailando con otro. Porque la novia estaba aquí ya con él.
0: Pero yo te voy a hacer una pregunta. Mujer que me escucha. Eso es un dato histórico que es bueno usted estudiarlo. Porque Jacobito de Lara daba para matar a un maldito presidente. Y no va a dar para matarte a ti si tú estás bailando con otro en una fiesta. No sé si ustedes me están entendiendo.
3: Yo no quiero ni hablar porque le voy a dar muy duro y es mi género, entonces. Prefiero ni siquiera ver, pero...
0: Qué lindo, porque tu género... Ay, tiene la misma genitalia que yo no voy a hablar.
3: No es porque son los mismos genitales, sino que lastimosamente no puedo generalizar.
0: Generaliza, que para eso no está en la radio.
3: No, estoy en la radio.
1: No, tú no estás en la radio para eso, no, cuidado.
3: No, es para eso, es para ser consciente también.
2: Bueno, pero es que no
3: puedo... Te puedo decir que una parte sí tiene el cerebro y utiliza la materia gui. Y otra, lastimosamente, nació vacía.
0: No, hay un sentido de urgencia nulo en la mujer ahora mismo.
3: Mira, ni siquiera de urgencia. Es que no tienen cerebro. Tú te sientas a ver qué quieren.
0: ¿Tú no viste
3: o por lo menos en tema de relación, como estás diciendo tú? Tiene todas las refias. Y aún así, no ven nada, se hacen.
0: ¿Tú no viste el grupo de chamaquitas que estaban saliendo con los chamaquitos de los 1600? De la banda.
2: Diablo, loco.
0: El grupo de chamaquitas que estaban. O sea, loco. Tú no tienes sentido de supervivencia.
2: Michael Peluche tiene 6 viudas.
0: Seis viudas. Duro, Michael. Pido a destiempo.
2: Sí.
0: Llévatelo, joven.
5: Nos vamos a una pausa en La Escala Radio.
6: Y ahora, un boletín de la gran cadena RCC Media. El director de Políticas de Desarrollo de la Zona Fronteriza, Eric Dorrego, sostuvo en el rumbo de la mañana que la inversión en las provincias fronterizas se ha triplicado en los últimos 3 años.
7: Si comparamos 2019-2020 con la inversión pública que se ha realizado en los últimos 3 años, se ha triplicado la inversión pública. Cuando yo veo lo que se desprende alrededor de eso, es que hoy en día hay una inversión privada importante, y te voy a poner simplemente el caso de Pedernales, en el puerto de Cabo Rojo, donde hay una inversión privada importante, en el aeropuerto que va a estar listo para febrero del año que viene.
6: En otro tema, el diputado Luis Báez afirmó que el proyecto político de Wellington Arnold cuenta con un fuerte respaldo dentro del PRM en la provincia Peravia, con apoyo de alcaldes, regidores y dirigentes municipales.
8: La semana pasada, ahí habían el municipio de Baní tiene 9 regidores, el PRM. Y Wellington tenía 7, ahí en ese dato. De 9, 7 regidores. El municipio de Matanza tiene 4 regidores, PRM. Y los 4 regidores estaban en ese dato.
6: Mientras tanto, en Barahona, un hombre cuya identidad aún no ha sido establecida fue encontrado muerto dentro de una propiedad agrícola en el municipio de Fundación, con una herida de bala en la cabeza. En el plano internacional, una dominicana murió y su bebé permanece en estado grave tras caer de un edificio en Nueva York mientras las autoridades investigan a su expareja. Finalmente, en las económicas, la tasa media de las hipotecas fijas de 30 años en Estados Unidos subió 7,49%, su nivel más alto desde noviembre del año 2023, según la Asociación de Banqueros Hipotecarios. 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

0: Volviendo con la Escala Radio. Tenemos un tema aquí. María Laura, tú estás aquí con visa. Tú estás aquí con visa.
1: Con cédula ya.
0: Con
1: ya
0: cédula, ya
2: cédula, tú tienes.
0: Sí,
2: tiene
0: su cédula. No, no, pero no tiene la residencia permanente.
1: Ah, no.
0: No tiene la residencia permanente. ¡Agua! Cásate con María Laura, viejo. Cásate con María Laura y sácale esos papeles.
2: Por amor. Por amor. Tenemos que también. Porque, negro, tú no puedes poner en evidencia la vaina que como que aquí se está haciendo un meneo. Aquí.
0: Aquí no se está haciendo un meneo.
1: Mira, ayer me dijeron que querían casarse como Jay Wheeler y Samira.
0: ¿Cómo se casaron eso? Porque ella está preñado. Ella está preñado.
1: No, no, no. O sea, que quieren casarse y después terminar yo como Samira, Peña. Entonces, mira, tú necesitas los papeles para ayudarte. Pero eso? No, por amor, yo te digo con los papeles.
2: Ahí está.
1: ¿Quién fue ese? ¿Qué fue lo que dijiste?
0: ¿Quién fue que te dijo eso?
1: Un amigo tuyo.
0: Ah, el que te lesionó el dedo.
1: Ajá.
2: Wow. ¿Cuántos dedos te quedan?
1: No me quedan.
0: Ya se sanó ya. Ya se sanó agua.
3: Dígale al amigo, el amigo que le lesionó el dedo, que le repare.
0: Yo me casara con ella, pero yo me casara con ella, pero yo estoy casado. ¿Tú entiendes? Entonces yo no puedo hacer el favor.
1: ¿Para qué le está
3: pasando? Yo espero que tu esposa no te
2: esté. Está casi escribiendo la comadre, para que tú sepas.
0: No, ya está, le escribí. Lo que te digo es.
1: No, y sabrás que
0: eso. En el caso mío, sería para yo hacerle un favor a una amiga. En el caso tuyo, tú quieres amarla.
3: Pero que no, yo no quiero eso. No, quiero
0: pero
3: eso.
0: Cásate con ella, dale ese papel. Dale ese papel.
3: ¿Y si yo me quiero casar?
1: Claro, es que yo lo entiendo. Si él se enamora una vainita, entonces, mira, le va a llegar a la tipa. Te voy a explicar. Yo, por ayudar a una amiga de pendejo, me casé. Entonces la tipa le va a decir, ¿sabes qué? Eso es mentira.
0: Si ella no le cree, no es la indicada. ¿Sí o no, negro?
2: Es probable.
3: El problema es que le van a estar. Enséñame una foto de ella.
1: ¿A lo que es?
3: ¿Y ya me jodí? Enséñame una foto de ella. Me jodí.
0: No, mira, ya me están escribiendo que yo estoy casado.
3: ¿Ya te están escribiendo?
0: Sí, yo sé que yo estoy casado. Eso es exacto.
1: Felizmente casado. Espérate. Corrígelo.
0: Estoy felizmente ahí está. Casado.
1: Exacto. Así
0: eso
1: sí.
0: Fue lo primero que yo dije. Yo felizmente
1: casado. Cosmo, y ahora felizmente Cosmo, papá y casa nueva.
3: Cosmo, haz algo. No puedo. Estoy casado.
0: Entonces, yo que no puedo ni bebo tampoco, cásate tú con ella.
3: Que no.
2: ¿Y por qué tú me metes a mí en una cola?
3: Pero ¿por qué tú
2: me metes?
1: No,
2: lo
1: que está diciendo es que no pueden, o sea, sacar los papeles.
3: Bebo no quiere participar.
0: Pero es para sacarle los papeles, no más nada.
3: Me alegra que tú digas en Radio Nacional que tú quieras hacer fraude migratorio. El mejor.
2: Esa es la vaina que yo te estoy diciendo. Tú estás hablando de una vaina como que si se quería hacer un meneo. No es un meneo, es todo por amor.
0: Claro.
2: Todo es por
3: pero
2: amor.
3: Pero que yo no las amo.
2: ¿Tú sabes quiénes
3: exacto.
2: no aman?
3: Y ella no
2: ¿tú
3: me
2: sabes
3: ama
2: quiénes
3: a
2: no
3: mí.
2: Aman a nadie? Los cueros no aman a nadie.
1: Es verdad.
0: Ni la realtor tampoco.
1: Tampoco.
2: Esos son cueros negros.
0: Ni la enfermera.
1: No,
2: oye.
1: De hecho,
0: ni la médico.
3: No, los realtor hombres son más cueros que los realtor mujeres.
2: Nosotros
1: es que no hay mucha diferencia. No. Ojo, ya va. Hay gente que conozco que sí es seria porque trabajé en la rama. Me fui por muchas razones. Una de esas es esa. Ya estamos hablando fuera del aire. Pero sí, la verdad es que la mayoría de las mujeres
0: ¿tú
1: no
0: sabes
1: son serias.
0: Por qué, ¿tú sabes por qué el realtor, el hombre va a comportarse como un hombre por el simple hecho de ser un hombre? Valga la cacofonía.
1: Básico.
0: Es básico. Ahora, el hombre no es verdad que puede tirarle una clienta.
2: No. La clienta sí puede tirarle al hombre.
0: Y la realtor sí puede tirarle a un cliente hombre.
2: No, tampoco, negro.
0: Sí,
2: no.
0: Negro se le traya, negro.
2: Que no se le traya. Oye, parte de la estrategia de venta es no estrayársele.
0: Que me dicen aquí que Bebo y yo tenemos dos ex cueros. Y es verdad.
2: Sí, es verdad, pero oye lo que te digo.
0: Y es verdad.
2: Negro. Oye,
1: ¿cómo que dos ex cueros?
0: Dos sí, ex cueros. Sí. Nosotros la sacamos a las dos de esa vida.
2: Sí.
1: Ustedes sí son jabones.
0: Y lo decíamos desde antes y después nos dimos cuenta que ya las dos grabaron en Doctape. Sí. Yo hubiese preferido tener un video de sexo de vaina y no que salga en Doctape.
3: Tu esposa salió en Doctape.
1: Dentro de todo.
0: Y la de
2: mi
0: Bebo
2: también.
0: Son y
2: buenas.
0: Cuando entonces yo lo digo, escandalizado.
2: Pero mi esposa salió en Doctape estando conmigo.
0: Escandalizado, yo le digo eso a Bebo. Bueno, yo te lo dije a ti el mismo día que te lo dije a ti. Y me dice, ah, no, pero eso es lo último que hacen los cueros antes de retirarse, porque está saliendo usted también.
2: Sí.
3: No hablen así.
2: Pero, ajá.
0: Anda la mierda.
2: ¿Y cómo es?
0: ¿Y cómo hablamos, agua? Háblame.
3: No hablen.
0: Enséñanos.
2: Pero háblame entonces con no tu hablen, percepción de la realidad.
3: No hablen así de las madres de sus hijos.
2: ¿Cuál es tu percepción?
3: O sea, yo sí puedo hacerlo.
2: ¿Cuál es tu percepción de la realidad?
0: Tú puedes hablar de la
2: ¿qué?
0: Mujer de
2: los hijos, nosotros. ¿Cuál
3: sí,
2: es,
3: claro.
2: ¿Cuál es
1: no, el esposo?
2: El tipo de mujer que salía en Dote bueno, cuando estaba
3: era, normalmente eran mujeres de clase alta.
0: Cuero.
2: pero clase, acá. Clase alta que se dedicaban a hacer
3: no, que... Es que yo, no, a mí no me consta que eran cueros.
0: Ah, diablo, ¿por qué que este tipo se cuida así, loco?
2: Es que él no le gusta generalizar.
3: A mí no me consta que las mujeres que salen en todo este son cueros.
0: Todas.
3: No. Son cueros. Todas son cueros.
0: Todas.
1: Yo no conozco, entonces no puedo opinar.
0: Todas.
4: Aquí hay un comentario de una persona que se llama Junito. Dice.
1: ¿Junito dice qué? ¿Un comentario?
4: Ricky no piensa trabajar.
1: Entonces Ricky no piensa trabajar.
3: No, no. Lo del Ricky es de que vaina velones de olores.
0: Ahora está
3: velones
0: de olores. Tú ves, Ricky.
1: Ya me cambiaron el muchacho.
0: Ricky cogió maña de hombre viejo.
2: Sí.
0: Ya.
1: Me cambiaron el muchacho.
2: Pero que yo te voy a decir algo, negro. Si yo contara con la independencia que Ricky tiene, yo tuviera más mala maña que el diablo.
0: Es verdad.
2: A mí no me aguantara nadie, yo fuera una persona insoportable.
0: Es verdad.
2: Ricky, bueno, para la independencia que él tiene.
0: Es verdad.
2: Él es bueno.
0: Es verdad.
2: Yo porque
0: y imagínate, para la mala persona que puede ser Ricky.
2: ¿Entiende?
0: También.
2: Yo porque soy un tipo con mucho compromiso.
0: No, Ricky no es mala persona. Ricky no es mala persona. Para lo mala persona que puede ser Ricky, Ricky no es mala persona.
3: Ah, bueno.
1: Okay. No, no es mala persona.
2: ¿Qué? Tú estás acusando a nuestro hermano Ricky de ser mala persona.
3: Sí.
2: No. ¿Por qué?
3: Y de ser rico a la pala.
2: No, de
1: alérgico a la pala, pala sí es sabemos. Cierto. Pero, mala
2: pero ¿por qué
1: no?
2: Él es mala persona? Vamos a ver. Porque te preguntó que qué tú hiciste, que qué tú has hecho por los toros para tirar la
3: wow, yo no recordaba eso.
2: Yo sí, yo me acuerdo de eso.
0: Yo me acuerdo de eso
2: porque ese ha sido el highlight de la maldad de Ricky en este programa, ha sido esa pregunta.
0: Y te tengo una. Yo he estado en las dos cosas, cuando le hicieron la pregunta y cuando tiró la pelota ya.
2: Sí.
0: Y ninguna de las dos le entendí.
2: Ey, negro, pero ven acá. ¿La pregunta o la vaina?
0: Ambas.
1: No, señora, yo estoy.
2: Bueno, ahí al lado hay un bemberé.
0: Sí. Y para mí que ahí pusieron una cartulina.
2: Ay.
0: Para separar las dos cabinas, ahí pusieron una cartulina.
3: Yo intenté ver bemberé.
2: ¿Eh? ¿Lo intentaste ver?
3: Sí.
2: Yo lo intenté también. Yo lo intenté también, pero está difícil.
0: ¿Cuál es Bemberé?
3: No soy el target.
1: Yo tampoco.
3: No soy el target.
1: No es mi línea.
0: Wow.
2: No creo que ninguno de nosotros sea el target.
1: No.
0: Wow, fun.
2: Pero te voy a decir algo. Ahí es que uno se da cuenta. Lo que pasa es que ahora mismo hay tanta competencia creativa.
0: Que es difícil.
2: Que es muy difícil tú hacer algo diferente. Hacer algo diferente implica tú hacer algo que no va a calar en el gusto popular de una vez.
1: Actual.
2: En el gusto popular de ahora. O sea, el gusto popular ahora mismo nadie sabe cuál es. Todo el mundo sabe que en el gusto popular está Darwin la melodía. Después de ahí, nadie más. ¿Tú entiendes? El gusto popular ahora mismo es un loco, a la gente le coge con una gente por un tiempo largo, prolongado ahora. Que para una generación que tiene tan poco attention span, es increíble.
3: No, mira, la verdad es que el presidente compró en plano ahí.
2: Sí.
3: Porque ahora es que está bueno Darwin Lambert.
2: Sí,
3: ahora.
2: Sí.
3: Se ahorraron unos cuartos ahí.
2: Oh, ven acá.
3: Porque no era que Darwin Lambert era un ratón, pero era un artista local. Pero que ahora es que el tipo está súper internacional y está súper pegado. Sí. Más pegado que nunca.
2: Sí.
3: O sea, él estaba bien.
2: Él
3: estaba ready cuando el presidente lo anunció. Pero ahora es que está bueno ese fichaje.
2: Sí. Y es un fichaje de qué loco. ¿Tú sabes lo que son 7 funciones en el Choli?
3: Va por loco. Creo que 8.
1: Es mucho.
3: 8.
2: 8 van.
3: Creo que sí, porque él iba soldando era.
2: No, era hay 7 que están soldados.
0: No, hay 8.
3: Hay 8 soldados.
0: 8 soldados.
1: Demasiado.
0: Él hizo una vaina que él no iba a hacer aquí. ¿Cuál es el vaina? Tú haces un olímpico y tú no vas a ir a un olímpico.
2: Óyeme bien. Juan Luis Guerra no te hace 3 soldados.
0: Pero Juan Luis se la jugó cuando hizo la residencia en Jarrón.
2: No te hace 3 soldados, Juan Luis, en este país. No porque Juan Luis no pueda hacerlo, sino porque este es un mercado complicado. Sí.
0: La gente no sale a ver cosas. La gente no paga por entrar a un sitio. Güey, te lo voy a decir. Este es el peor público que puede existir.
3: Yo no voy a hablar del público.
1: Yo no soy gente.
0: Yo no hable tú, que tú no quieres hablar de nada, porque tú no te quieres calentar con nadie.
3: Yo no voy a hablar de mi público, si ellos te quieren saber lo que van a ver.
0: Ahora, el peor público, no estamos hablando del público de Tedejagua, estamos hablando del público dominicano generalizado. Porque aquí, tú sabes a qué quieren ir. A un Licey Águila quieren ir con la taquilla regalada.
3: Diablo, Licey Águila con la taquilla regalada.
0: Con la taquilla regalada, nadie quiere pagar una taquilla por Licey Águila.
3: Pero Dios mío. Pero también la gente se pasa miserable.
0: La gente se pasa miserable porque es que hay una cultura es que no de que yo quiero darme el espectáculo, yo quiero darme el show, pero yo no quiero pagar la taquilla.
2: Yo no creo que sea tanto tema de miserabilidad. sino que
0: tema cultural.
2: Es un tema cultural. Y aparte de que aquí hay un aprovechamiento de parte del dominicano general, que es que agarra y se, y si usted se descuidó y no fue a comprar su boleta en boletería, se acabaron. Entonces, cuando tú vas a comprar una boleta, la boleta de 700 está en 2400. Entonces, es muy incómodo tú llegar a buscar una taquilla para el play con tu muchacho. Por ejemplo, yo, que a mí me gusta ir con mi hijo al play, que yo tenga que pagar una suma absurda de dinero por entrar a una taquilla que cuesta 700 pesos, bro.
0: ¿Sí?
2: ¿Entiendes? Entonces, los mecanismos que están usando los equipos para abolir eso son nulos.
0: Pero que la culpa la tiene el público. Muchos están haciendo los mismos equipos.
2: Pero, negro, la culpa es general.
0: Claro.
2: Número uno, ¿por qué los equipos no dejarían de hacer eso? ¿Por qué los equipos permiten que eso se siga haciendo?
0: No, porque les rentan.
2: Porque venden los asientos, lo venden.
0: Los rentan.
2: Lo venden. Ellos venden los asientos. Entonces ellos están buscando su rentabilidad. El equipo está buscando su rentabilidad.
0: Claro.
2: Ahora, si el equipo para eso va a vender menos boletas, pero va a haber gente en el play.
0: Ok, yo te lo voy a poner de la siguiente manera, de lo malo que es este público. Y yo estoy hablando yo. Darwin La Melodía ha vendido 8 Pepsi Music Hall en Puerto Rico, ¿verdad?
2: Coca-Cola. No es Pepsi.
0: Ah, el Coca-Cola
2: Pepsi Music Hall. No tiene nada en ningún sitio
3: en
2: del mundo.
3: En Puerto Rico no hay gente.
0: Sí, eso es verdad.
3: Puerto Rico no hay gente.
0: Parece que hay gente porque todos los conciertos son a casa llena.
2: Lo que pasa es que Puerto Rico es un centro de espectáculos en el mundo.
0: Ciertamente.
2: Los Rolling Stones han hecho conciertos.
0: ¿Pero por qué?
2: En Puerto Rico.
0: Te hago la pregunta.
2: Porque hay instalaciones para hacerlo.
0: ¿Por qué están las instalaciones?
2: Porque hay un dinero del gobierno que se usa para hacer eso. ¿Tú crees que el centro de convenciones de San Juan lo hizo de que un tipo?
0: No.
2: No, bro. Eso lo hizo el gobierno de Estados Unidos.
0: Tienen la cultura del espectáculo que te crea la necesidad de tú tener venue para pa presentarse.
2: No,
0: te lo voy a poner de la siguiente manera y escúchame. Darwin La Melodía vendió 8 soldados. Coca-Cola Music Hall en Puerto Rico, ¿verdad? Aquí él no vendía 3 jarros café.
2: Mira.
0: Discútamelo.
2: Mira.
0: 3 jarros café no vendía.
2: Lo vende. Oye.
0: ¿Qué?
2: Lo vende.
0: No es por el tamaño del artista. Ahora lo vende.
2: Lo vende por la cantidad de gente que cabe. Oye.
0: Ahora lo vende por la dimensión. Ahora, tú no puedes coger y decirle al público, yo voy hasta aquí 8 veces.
2: Está bien, estamos de acuerdo.
1: Eso es lo que
0: Porque
1: tú
0: el
1: opinas.
0: Dominicano no te lo va a apoyar.
2: Estamos de acuerdo. Pero,
0: allá sí.
2: Pero oye, ¿qué es lo
0: Chiquito
2: que pasa?
0: Chiquita se hizo la bandera de Puerto Rico él.
2: Pero oye,
0: chiquita se la hizo.
2: Oye, ¿qué es lo que pasa, negro? En Puerto Rico, a diferencia de aquí, Puerto Rico es un estado libre asociado de los Estados Unidos.
0: Sí, Puerto Rico es un vacilón, nene, también.
2: ¿Tienen? Por lo tanto, en Puerto Rico, el trabajo es algo secundario.
0: Sí.
2: El entretenimiento va primero que el trabajo.
0: Sí, porque Puerto Rico es un vacilón, ¿eh?
2: Porque Puerto Rico es un sitio donde la gente recibe ayudas sociales del gobierno que son suficientes para ellos comer, vivir e irse de party. Después, lo que ellos se ganen es de ellos. De ellos nada más.
0: Porque la tienen cubierta.
5: ¿Entiendes? Tenemos una nota de voz ahí.
2: Ah, vamos a escucharla.
5: Vamos a escuchar la nota de voz.
6: ¡Wey, muchachones! ¿Qué es lo que ustedes dicen? Estaba de cumpleaños y andaba perdido.
5: Por eso.
6: Así que discúlpenme porque Ricky hace lo que le da la gana en esta emisora. Yo también puedo hacer lo mismo. Si Ricky es el que está ahí y se va y se desaparece y dura 15 días, yo me puedo ir durar un mes. ¿Verdad que sí, muchachones? Señores, tengo para decirles que el dominicano nada más sirve para murmurar. El dominicano no paga boleta, no entra a estadio, no va a conciertos, nada, todo lo quieren dado. El dominicano nada más sirve para murmurar y para chimear y para hacer chisme. Eso es chismoso.
3: Entonces, el transportador de votos, señores.
0: Tiene que venir el transportador a decir que es verdad lo que yo estoy diciendo, porque tú no te atreves a coger un lado.
3: Ey, no, yo voy a visitar el transportador de votos pronto.
0: ¿Es verdad?
3: Sí, vamos a hacerle un...
1: foto, por favor.
3: Vamos a hacerle un...
1: Hay que llevarle algo.
3: Así que conmigo, ustedes, por favor, vamos a juntar. Yo voy a par de sitios. Okay. Voy a par de sitios.
1: ¿Cuándo te vas?
3: Me voy el 14 de noviembre.
0: Ok.
3: Vuelvo el 8.
0: Mira, Belugo. Entonces tiene que venir el transportador a decir que es verdad lo que yo estoy diciendo, porque tú no te atreves a decirlo.
3: No, yo no estoy diciendo que sea verdad lo que ustedes están diciendo. Mm. Esa es su opinión, pero yo no lo voy a decir.
0: Ok.
2: ¿Sabes por qué no la va a decir? Porque Jagua, cuando hace un show, la gente le paga su boleta y va.
0: Es que Jagua tiene un público que es muy selecto dentro de ese público malo.
3: Señores, espérense, yo tengo...
0: Cuando viene a ver ese mismo público, el que no quiere pagar taquilla para play.
2: ¿Tú sabes qué es lo que pasa? Que nosotros vivimos en un país de un alto nivel de exigencia. Aquí, por ejemplo, la gente no va a un venue que no tiene parqueo.
0: Sí, eso es verdad. Mm. Al tuyo nomás.
2: Y es porque nosotros tenemos facilidades para que la gente le parqueen los carros. Y es que hay un tipo que te parquea tu carro. Claro. Si no hubiese eso, ahí no fuera nadie. Nadie. Para que esté claro. Otra cosa, la gente exige calidad de sonido. Claro. La gente exige comodidad.
0: Claro.
2: La gente exige fluidez al entrar.
0: Claro.
2: La gente exige una cantidad de cosas que aquí no la hay.
0: Claro.
2: No la hay.
0: No la hay.
2: ¿Entiendes? Por ejemplo, Hard Rock. Cuando se hace un evento en Hard Rock, los eventos en Hard Rock se llenan porque Hard Rock está en Blue Mall. Tú llegaste a Blue Mall, pagaste tu parqueo, subiste el ascensor.
0: Hasta del parqueo se te queja la gente.
2: Está bien, pero una cosa es que se quejen y otra cosa es que dejen de ir.
1: Pero tienen la comodidad.
2: Una cosa es que se quejen y otra cosa es que dejen de ir.
3: Porque al ballet hay que darle su billete.
2: Porque al ballet hay que darle sus 100 pesos, sus 200 pesos. Claro. No entiendo, obligado. No obligado, pero hay que
1: ser consciente.
2: Tú tienes que saber que si alguien te parqueó tu carro, tú tienes que pagar un servicio.
0: Y que él trabaja para eso.
2: ¿Entiendes? Sí. Para eso que él trabaja, por su propina. Si tú no se la estás dando, tú eres un azaroso.
0: No, y que valga la cuña un palo toque.
2: Sí.
0: Un palo toque. El cachat dominicano.
2: Literal. Es verdad.
3: Toque la próxima aplicación de los cueros.
2: Es verdad.
1: Dios.
0: Si no lo están cogiendo.
2: No creo que sea la próxima aplicación.
0: Es que los cueros no están bancarizados. Los cueros no están bancarizados.
1: Todavía.
3: Es que yo no estoy hablando de prostituta. Estoy hablando de los cueros.
2: Exacto.
3: Sí. Tú puedes ser cuero y tener
2: un cuero. Los cueros no necesariamente te cobran un fee fijo. También ellos, los cueros te piden por algo en específico. Sí. Los cueros te dicen, me falta para el salón.
0: Claro.
2: Me falta para tal cosa. Claro. Me faltan 5,000 para pagar el apartamento. ¿Eh? Los cueros son gente que sabe exactamente para qué que pide.
0: Claro. Y lo que necesita.
2: Correcto. Por eso los cueros no van a estar de que con fee fijo. Ellos son flexibles.
1: No, me imagino que tienen que ser flexibles.
2: Cuero flexible.
0: El cuero flexible está dentro del espectro
2: también. Es correcto. Porque la cuerería es un espectro, para que usted sepa. Okay. Igual que el autismo. Señores,
3: si usted
2: vamos a la pausa y volvemos en breve.
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1: Bienvenidos nuevamente a La Escala Radio por Escándalo 102.5 FM. Señores, nosotros vivimos en un país rico en cultura. País rico en cultura. Y es penoso que hay muy poca gente haciéndose eco del arte. Muy pocos medios de comunicación. Muy pocos artistas ya establecidos. Porque también aquí hay como un delirio de persecución con los artistas ya establecidos, que ellos entienden que si ellos publican a uno nuevo, ese nuevo va a detutanarlo a ellos. ¿Entiendes? O sea, aquí no existe la comunidad artística. Aquí existen los individuos artistas.
2: Sí.
1: Que puede ser muy bueno, como puede ser muy malo. Porque cuando usted es un individuo artista sumamente exitoso, no le vamos a discutir su éxito, qué bueno que le está yendo bien. Pero usted debería ser una plataforma para nuevos artistas, usted mismo. Aquí, cuando usted es el primero en hacer algo, generalmente usted vendría siendo el papá de eso. Así es en el caso de Carlos Sánchez con el stand-up, en el caso de Lápiz con el rap, en el caso de... ¿Tú me entiendes? Todo el que es el primero en hacer algo, se le dice que es el papá de eso.
3: Sí. ¿Lápiz Consciente es el papá del rap?
1: Lápiz Consciente es el papá del rap dominicano.
2: Por mucho.
1: Porque fue el primer individuo en hacer vida de su talento. Después, si tú te fijas, los tigres que salieron con él, hay muy pocos que todavía viven de eso. Para no decir ninguno.
2: Joa no se sabe lo que hace.
1: No, Joa ahora se va a mudar para acá otra vez.
2: ¿Joa estaba viviendo fuera?
1: Estaba viviendo en Nueva York.
2: Eso nada más lo
1: ¿haciendo
2: sabía.
1: ¿Qué? Nadie sabe.
3: Toxicrow está pegando blog.
1: Toxicrow está pegando blog. Y
2: cemento.
1: ¿Tú me entiendes? O sea, el único que está sacando música, no que está viviendo de la música, porque Lápiz no está viviendo de la música, pero el único que está sacando música de todo y todo ello es Lápiz.
2: Porque no vive de la música.
1: ¿Y tú sabes qué está haciendo? Está colaborando con artista nuevo. Sacó una canción con Dan Gordo, sacó otra con Chaka, sacó otra con Ronnie Alca, sacó con... ¿Tú me entiendes? O sea,
3: muchachones.
1: Eso es.
3: Si usted está pretendiendo una, persona y esa persona vive en un condominio, el Crow, deje eso.
1: Sí.
2: En el Insucrow 1, 2, 3, 4,
3: 5. Deje eso.
1: Difícil.
2: Difícil. Nada más con el nombre. Insucrow.
1: Usted está en riesgo.
3: Deje eso.
2: Y ahora fue que yo le llegué que Insucrow es insuperable.
1: Y es correcto.
2: Ya.
3: ¿Qué?
1: Y eso se acabó.
2: Feo esto tenía un título. No, yo tengo un
3: apartamento. No, pero hay varios. Miren. Hay varios
2: 15.
1: Y eso terminó feo.
3: Yo estaba relajando, pero hay varios, varias torres.
4: Ellos se tratan.
3: En el polígono central hay varias torres que se llaman Yuri's Lady.
4: ¿Qué?
3: Sí, hay varias torres que se llaman Yuri's Lady, según.
4: Yasuri Yamile
1: en el polígono central.
3: En el polígono central.
1: Mierda. El polígono central es algo reducido, es agua, ¿eh?
3: No. Te estoy diciendo por dónde era que yo andaba. Por dónde yo andaba cuando vi este edificio.
2: El polígono central es una...
3: Yo andaba por una zona poco explorada del polígono central y es cuando tú, en vez de doblar por el McDonald's de la Sarasota, tú doblas antes.
2: Sí, claro.
3: Y
2: sí.
3: No te va por el drive-thru.
1: Pero miren,
3: sigue por ahí.
1: Miren la razón por la cual... Miren la razón por la cual yo abro el tema de apoyar el arte dominicano. Aquí hay un ilustrador, publicista, muy de mucho prestigio y una carrera de larga data, se llama Angurria. Angurria está haciendo
2: el
1: mural
2: nombre artístico que hay también.
1: Angurria es está haciendo el mural más grande de Nueva York en el Bronx. Y el único que está haciendo eco de eso es Angurria. ¿Tú me estás entendiendo? Aquí nadie está haciéndole... Pero desde que a alguien se le ocurra hacer el maldito mangú más grande del mundo...
0: Ahí están todos.
1: Hay un reguero de lambones y de medios de comunicación con 700 mil cámaras y qué sé yo cuánto.
2: Ahí sí.
1: Grabando un grupo de hijos de perra haciendo un maldito mangú.
3: Pero la gente está grabando a Angurria haciendo el mural más grande de Estados Unidos.
1: Pero es que quien está haciendo eco de eso es el mismo Angurria.
3: Hay varios también. Yo me voy a hacer de eco de eso también.
1: Tú vas a hacer, después de que yo estoy echando el boche aquí. Ahora
3: echando el boche, no, pero sí fui yo que traje el tema. Mire, yo traje el tema cuando estábamos fuera del aire. Hay que hablar de eso.
1: No, pero.
3: Era de cuero.
1: Demuéstralo.
3: Era de cuero.
1: Demuéstralo.
3: Era de cuero que íbamos a hablar aquí.
1: Demuéstralo, coño.
3: Era de cuero que íbamos a hablar.
1: Mierda, patijagua. Óyeme lo que te voy a decir. Oye, me lo te voy a decir.
3: Te gusta cuando. Espérate. Te gusta cuando lo dice, ¿verdad?
1: A María Laura le encanta que yo te mande para
0: allá.
3: Te gusta cuando lo dice.
2: Vete, porque él no se puede casar contigo.
0: No, porque estamos en contra.
2: Tú vete con el gusto que él pregunta. Te gusta.
1: Ajá.
0: Es mío, Eduardo.
1: Pero.
3: Mira tú, va con él.
1: Pero oigan algo.
0: Va con él. Por favor, suéltamelo.
1: Oigan algo. También.
3: Los coquitos.
1: Yo aprovecho esta plataforma porque. Es bueno que en cualquier ámbito en este país se conozca el arte y lo que se está haciendo con el arte en este país. Nosotros en Green Room estamos haciendo unos eventos que se llaman The Art Market Pop-Up. En esos eventos lo que nosotros estamos haciendo es básicamente sirviendo de plataforma para que artistas plásticos y marcas y diferentes expresiones del arte tengan un lugar donde exponerse para que la gente tenga la capacidad de comprarlo y de verlo. Una de las razones principales por la cual el arte aquí se siente como medio intocable es porque hay muchos intermediarios.
0: Uh-huh.
1: Tener muchos intermediarios crea ciertas fricciones.
2: Y encarece la estructura.
1: En el caso de nosotros como Green Room, lo que nosotros queremos es vender romo y comida.
2: Y que usted
1: vaya y se ría si quiere.
0: Hoy voy.
1: El negocio mío es ese. Y el negocio del artista es que usted le compre el cuadro. Que usted le compre su obra. Y que su obra sea asequible para usted. ¿Qué pasa? Usted está comprando algo que tiene el potencial de tener un valor en el tiempo. Eso es una inversión. El arte es una inversión. Al igual que en un puesto de bolsa, cuando usted va y dice, vamos a meterle $100 a estación. Así mismo, cuando usted mete $100 en un cuadro, ese cuadro hoy vale $100 y mañana pues vale 150, 200, 300. Entonces usted tiene la oportunidad de ganarse un dinero también por haber tenido el ojo de decir, ese artista vale la pena comprarlo.
3: Bueno, realmente el ojo tú lo tienes cuando tú dices, ese artista está tosiendo heavy. Ese artista está tosiendo heavy.
1: Él, y
3: yo tengo que comprar.
1: Tú sabes que no siempre cuando el artista se muere es que valen las obras.
3: No siempre.
1: Por ejemplo,
3: hay
1: un artista gringo que se llama Alec Monopoly, que ha sido replicado por muchísimos artistas también. Incluso hay un artista dominicano que replica sus obras. Se llama José Terrero. Claro. Que tiene mucho talento.
2: ¿Qué?
1: Me encantaría que él tuviera más obras originales de criterio propio.
2: Y cara que son. El arte de banca.
1: ¿Entiendes?
2: Se puso de moda después.
1: Sí, eso es que eso es. De ahí es que sale Alec Monopoly. Alec Monopoly empezó a hacer obras de ese tipo luego de haber visto varias bancas de aquí.
3: Ese no es el que todo lo chopo, porque si usted, el que todo lo chopo que ponen de que un pato Donald con dinero y vaina.
1: Eso
3: son cuadros de chipero y chopo.
1: Esos son cuadros de 25, 30 mil dólares. ¿Entendiste? Tú tenés un Alec Monopoly, denota que usted tiene su dinero. ¿Entiende? Es un artista que ahora mismo está cotizado.
3: Cabe destacar que el arte de ese arte, si él se fijó en las bancas de aquí, pues entonces le está cogiendo el estilo a Lolo Jackson. Lolo Jackson, atiéndame, es el artista de las bancas de aquí.
0: Te estoy bajando para ti, te estoy vendiendo en deuda.
3: Ay, gracias, mamá. Lolo Jackson es el artista de los piolines de las bancas de aquí. En ese estilo neón y vaina fluorescente, que es Piolines con su dinero, que es un arte que viene, ese estilo y esos colores vienen de Perú. no me acuerdo el estilo que viene ahora. Yo lo tengo por aquí. El punto es que hasta se ha trascendido, y hay que mencionar, y todo lo que lo estoy diciendo, estoy mencionando es porque hay que mencionar a Lolo Jackson.
4: Claro.
3: Cuando estamos hablando de, ya que estamos hablando de apoyar el arte, Lolo Jackson. Claro, ahí es muy difícil hoy día tú encontrar a Lolo Jackson, porque tú encuentras cualquier tigre que pueda imitar un cuadro de Lolo y te ahorra los cuartos de pagarle a Lolo Jackson, pero...
2: Sí, fácilmente imitable, llamémoslo de esa manera. Es muy sui generis el estilo, pero lo apropiamos.
4: Sí,
2: correcto. Lo apropiamos de una manera... Que mira como ese artista entonces dijo, ah, pero eso se está usando.
4: Claro.
2: Déjame yo darle.
4: Pero aquí, por ejemplo, nosotros actualmente...
3: Perdón, se llama estilo chicha.
2: Chicha.
3: En Perú se llama estilo chicha.
4: Sí. Aquí actualmente en Green Room nosotros tenemos varios artistas expuestos. Entre ellos está Rafa Miguel, Hueso. Uh-huh. Está Ángel. Está... Alan Amarante. Señores, Alan Amarante es un muchacho que todavía está en el colegio. Y ese muchacho llevó 4 obras, de las cuales nada más queda una. Y eso hace menos de un mes que la llevó. Se han vendido todos los cuadros de ese muchacho.

0: La Doré también, que tiene obras con unas técnicas bastante difíciles de lograr, que ahí es que la gente, tú sabes, tiene que situarse un poco y entender por qué un cuadro vale lo que vale o no vale, tú entiendes. O sea, la técnica de pintura es lo más importante en cuanto al precio de una obra, para que entiendan. También nosotros exponemos artistas nuevos en tema de música, en tema de comedia, en todos los ámbitos, en todo lo que es arte escénica también, ¿entiendes? Por ejemplo, hoy tenemos un concierto de Omar Quesada.
1: Muy bueno.
0: Omar Quesada es buenísimo.
2: Y un tipo que ha apoyado, hace arte y lo apoya.
0: Hace arte y lo apoya, y tiene un estudio. Tiene un estudio, se llama M33. Que ahí también usted puede, si usted es un artista y quiere grabar una canción, ahí es que usted puede ir también. Y él lo va a apoyar. Y es un tipo con una voz privilegiada para la salsa. Hoy va a haber salsa en vivo. Igual que el viernes. El viernes tenemos a Dinastía Latina. Usted puede ir a bailar. Y puede ir a beber romo, que eso es lo que yo busco. Que usted vaya a beber romo. Porque yo tengo que pagar a la banda con los cuartos del romo suyo. ¿Me entiende?
1: Es importante.
0: Para que usted sepa. No, nadie anda regalando su dinero. Entonces, Barça de hijo de su malditísima vida. ¿Qué es lo que ustedes hacen con los malditos celulares, coñazo?
1: Mira cómo tuvo Darwin que hice para Puerto Rico.
2: Lo que pasa es que estoy. Hay algo alarmante que acaba de pasar.
0: ¿Qué pasó?
2: El dólar está a 61.95.
0: 6195.
1: Sí, se complicó. Y sí. Se disparó de golpe porque el dólar estaba a 56.
2: Eso en el negocio del tío mío, un agente de cambio. Yo no me quiero imaginar. En el banco.
0: No, pero si él es agente de cambio, él lo está vendiendo más caro.
2: ¿Más barato?
0: No. Los agentes de cambio venden más caro que los bancos. Generalmente. Porque son un mercado alterno. Estar en un mercado alterno te hace ser un poco más caro. Pero tiene más disponibilidad generalmente.
1: A menos que tú seas Quesada.
2: No, es más barato. Es freaking más barato. Yo lo vivo comparando.
1: Eso es escandalizante, dado que el dólar estaba a 56 la semana de atrás.
3: Yo no supero que cuando llegué a este país estaba a 42.
0: No lo sé. Señores, en el 2000, yo compré la Harley roja en el 2023. Y estaba al 48. 48 por uno.
3: Nos va a llevar el mismo que nos
0: en
3: trajo.
0: El 23.
2: Pero estaba 48 cuando tú la compraste.
0: Cuando yo compré la Harley Road.
1: Pero más sorprendente todavía es el hecho de que ese mismo dólar, hoy nosotros nos estamos escandalizando de que está a 61.
2: O sea, cuando yo te conocí, esa vaina estaba nueva, ¿era?
0: Sí, no nueva, pero. Pero es 2017.
3: Le dieron buena mano.
1: Mira, nosotros nos estamos escandalizando hoy en el 2026 de que el dólar está a 61, 62 en algunos sitios. Pero y en el 2003, hace 23 años, cuando el dólar se puso al loco, 60.
0: Al viejo mío. Mi viejo es un tipo digno.
3: Se lo
0: de
3: llevaron y lo volvieron a tener esa
4: época. En el 2002 Hipólito estaba al 60.
0: Es un tigre.
1: Al 60.
0: Oye, el viejo mío es un tigre digno de admirar. Mi papá hizo un préstamo en el 2001. De $1,000,000. Él era prestamista. Y él prestó $1,000,000. Estaba al 17 por uno. El tipo al que él le prestó $1,000,000 se mandó.
3: Ok.
0: Y le dejó la deuda con unos papeles firmados del traspaso de una compañía. Y la deuda, que eran 17 millones de pesos, se convirtió en 60 millones de pesos. Al cabo de 2 años.
3: Dios.
0: Y la empresa tenía un déficit de 70 millones de pesos más. Aparte de los 60 millones de la deuda.
1: Estamos hablando de 130
0: millones. Y el dinero de un prestamista, cuando un prestamista presta $1,000,000, esos cuartos no son del prestamista.
1: No.
3: No, están de todos lados. Aquí, allá, todo regado.
0: Correcto.
3: Son una vaquita.
0: Y había que pagarle a esa gente.
1: Y usualmente son gente a la que tú no quieres que dale mal.
0: ¿Entiendes?
1: O porque son muy serios o porque son muy peligrosos.
0: Y el tipo.
3: El extremo.
2: Casi lo segundo.
0: El tipo metió mano. Y salió de ahí y ahora, bueno, no hay que hablar. El tipo...
1: Te tiraste a las 12.

0: hablando mierda.
1: Un patrón.
2: Ey, no habla. Ey.
1: Un
2: no
1: patrón hoy en día.
0: Es lo mismo. Y don Andrés.
3: Wow.
0: Y don Andrés. Don Andrés trabajó y no se bebió nunca un refresco para que yo esté hablando mierda. A la, de 12 a 2 en Lecala Radio en 102.5, Escándalo FM.
1: Es correcto.
3: Es verdad.
2: Ni un refresco se bebió don Andrés.
0: Don Andrés. Don Andrés se murió y don Andrés tenía casa, villa en casa de campo y de todo. Y carro deportivo. Y don Andrés no usaba nada de eso.
1: Pero lo tenía.
0: Lo tenía, pero para que lo use otra
1: gente. No se bebió un refresco, pero compró carro deportivo.
0: Hasta yo salí a enamorarme del carro de
1: papá. Yo creo que a él no le gustaba el refresco, era agua.
0: Hasta yo salí a enamorarme del carro de papá, y papá no.
1: Para que esté claro.
0: En otras palabras, la moraleja de tocarte su dinero, no le dejen a nadie.
3: No se lo va a llevar.
1: No, hay que dejarle, hay que dejarle.
3: A los hijos, lo que tengan hijos.
2: Me recuerda, una entrevista. Me recuerda una entrevista que le hicieron a Steve Harvey.
0: Sí, claro.
2: Que le dijo, yo le dije a mis hijos que yo le voy a dejar el 5% de lo que yo me he ganado. Esa es su herencia. El resto es para disfrutarlo entre yo y su mamá. Uh-huh. Eso es su herencia, es esa chilata. Todo mi cuarto es para yo gozármelo. Y le dice el entrevistado, lo que pasa es que lo que uno, el valor que uno le tiene a sus hijos es la educación.
0: Hablando mierda.
2: Lo que uno le deja la educación a sus hijos, el ser educado y el ser una buena persona. Y dice él, gracias por decírmelo. Tú sabes que ahora no lo voy a dejar nada.
3: Cinco.
0: Es verdad. Es verdad.
1: Yo sería incapaz, si yo hago mucho dinero, de yo gastarlo yo. Yo sería incapaz de hacer eso.
0: Yo te pongo cómodo y yo te blindo. Pero
1: yo,
0: después de ahí...
1: yo a mis hijos, yo les voy a poner un fondo de un dinero bacano que desde ahora... o desde el momento que yo lo haga, lo tenga, vaya creando fortuna para que ellos en el futuro estén cómodos y no tengan que estar pidiéndole a nadie, ni estar vaina.
0: Ni que estén blindados, pero tengan que trabajar.
1: Es que eso mismo que ellos van a trabajar.
3: Que ¿tú sabes lo chulo que es
1: tú poder trabajar con dinero en el banco?
0: Sí.
1: ¿Eh?
0: Sí.
1: Sin tener que obligatoriamente tú crear fortuna. Crear fortuna es lo más difícil del mundo, señor. Crear fortuna es lo más difícil del mundo, porque mientras tú vas creando fortuna, tú tienes que gastar cuarto. El que no gasta cuarto no hace cuarto.
3: Es verdad. El lío, métese en
2: como
3: lío.
2: Como Mike Lowry, que es policía porque quiere.
1: En Bad Boys. Tienes que obligatoriamente gastar cuarto. Aquí, nosotros vivimos en un país de la pantalla.
3: La apariencia.
1: Si usted no está enseñando nada, es porque usted no tiene nada. Por ejemplo, ahora mismo yo me paro ahí en la esquina y yo levanto 2,000 o 3,000 pesos pidiendo.
0: Sí, con la muleta.
3: Con la muleta
0: y el jack.
2: No creo, Bebo.
1: Ahora mismo como yo estoy.
2: Tú te ves como un tipo que...
1: ¿Qué?
2: Que tiene su cuarto todavía.
1: ¿Ahora
2: todavía?
1: Mismo.
2: Sí,
3: se
2: ahora
3: tiene
2: ahora
3: que
2: mismo.
3: Quitar el reloj.
2: Ahora mismo, todavía
1: si
2: tú...
1: Si yo escondo eso, mire, yo hago
3: exacto.
1: Así.
3: Por favor.
1: Si yo hago así y me meto la mano aquí...
3: La gente
0: tiene que quitártelo, pero yo creo que tú sepas que tú te quitas eso y a Michelle le da un dolor en la casa.
3: Algo pasó.
1: De verdad.
2: Le dura.
1: Sí, sí. Empieza a preguntarse
0: no
1: cosas.
0: Tú.
1: Empieza a cuestionarse cosas.
0: No
1: que no tienen nada que ver con el anillo.
0: No
1: pero,
0: ella,
1: pero, tiene, ¿eh? Pero empieza a cuestionarse cosas. ¿Dónde está él? ¿Dónde es que él está?
0: Sabiendo que tú te le calas.
1: Él
0: radio.
1: Tiene que estar en algún lado, dice. Esas son las vainas.
3: Esa intuición no falla.
0: Pero no te peles.
1: No.
0: Hasta que tú no te sanes, no te peles.
1: ¿Cómo? No, negro, tengo que pelarme.
3: No, sí,
0: hazte,
3: no, por favor.
0: Hazte cerquillo si tú quieres, pero no te peles.
1: Tengo que pelarme, negro. Tengo que pelarme. Estoy,
3: no, ya no parece gente.
1: Estoy complicado.
3: Es verdad.
1: Estoy complicado. Le voy a decir a Michelle ahorita que me lleve a pelar. Sí, porque no puedo ir yo. Tú ves.
0: Es verdad, es verdad.
1: Todo lo que está pasando ahora mismo es porque yo no puedo hacerlo yo.
0: Ahí está enseñando Michelle lo buena esposa que es.
1: Sí.
0: Porque Michelle pudo ponerse en una situación que podía abusar de ti.
1: Anoche yo tenía hambre.
3: Ella puede igual.
1: Oye, anoche yo tenía hambre. Le digo yo a Michelle, tengo hambre, necesito picar algo. Ella me dice, ok, dame un segundo.
3: Tan linda.
1: Tú sabes que en la mente del que tiene hambre, un segundo es demasiado.
3: Son 10 horas.
0: Claro. Y más de una gente tiene hambre y no puede pararse.
1: Entiende, entonces yo... A sabiendas de mi situación, lo que hice fue darle el segundo. Pasó el segundo y le dije, hey, pasó el segundo.
0: Claro.
1: ¿Cuántos segundos que son? Y me dice, no, tranquilo, yo voy ahora. Y yo, coño, ¿qué ahora? Para mí, en el lenguaje actual, cuando
0: inminente.
1: Tú me dices ahora, eso es de acción inmediata.
3: Es que tu tiempo y el de ella nunca va a ser igual,
1: no,
3: y menos
1: nunca.
3: Ahorita.
1: No,
3: situación.
1: Ahora mismo no. Entonces en una hago yo así y me desarropo y digo, yo voy. Entonces dice, no, ya yo voy, espérate. Y se paró. Y entonces tengo que manipular.
0: Tú fuiste, tú sabes cómo tú fuiste.
3: Está haciendo una presión.
0: Tú fuiste Lisaura conmigo.
1: Sí, sí, tuve que utilizar una manipulación. Después yo voy y lo busco, ¿tú entiendes? O sea,
3: una psicología ella, inversa.
1: Sí, sí, para que ella se pare y lo buscara.
0: Claro.
1: Pero a todo esto yo podía ir. Yo podía ir, pero no me dejan, negro.
0: Tampoco.
1: No me dejan. Entonces es una situación complicada.
0: No, porque
1: porque me dicen que no puedo, pero yo puedo.
0: Claro.
1: Pero no me dejan.
0: Exacto.
1: Entonces es difícil.
0: No, pero es peor.
1: Sí, sí, esto es una situación deprimente, para que sepa.
0: Para que lo sepa.
1: Pero hasta aquí el programa del día de hoy, ya que aquí todo el mundo está en el maldito celular del diablo.
2: No es
1: verdad.
0: Negro, pero no me incluya que yo.
1: No, estoy, ¿verdad? Tengo que echar mi boche. Echar mi boche. Hasta aquí Escala Radio. Gracias por sintonizar en el día de hoy. Mañana tenemos un programa cargado de lo que sea que nosotros traigamos. Ha sido un placer, los queremos mucho. Al transportador que sigue escribiéndonos, que no puede durar un mes sin trabajar.
0: Y que Jagua va para allá.
1: Y que Jagua va para allá, que lo espere. Que él dijo que te iba a guardar un Glenfiddich y un Jugomó. Entonces, señores, muchas gracias por sintonizar y nos vemos mañana.
4: Ya fue mucha diversión y desinformación por el día de hoy.
0: Espérate, Evo. Mañana.

0: El jurista Pedro Rodríguez Montero afirmó en El Sol de la Mañana que aunque la ley 140-15 establece los honorarios que deben recibir los notarios, esta disposición no se cumple de manera adecuada en el país.
1: Yo, con los honorarios de los notarios, a pesar de que la ley 140-15 establece los honorarios que debe dejar, que debe pagar la tabla, como dice el artículo 66 de la ley, eso aquí no se cumple.
2: Eso es.
1: Eso no se cumple. Tú vas a la empresa.
0: En otro tema, el presidente Luis Abinader viajará a Roma para participar el próximo lunes en el Foro Mundial de la Alimentación organizado por la FAO, donde se abordarán los principales desafíos de los sistemas alimentarios. Mientras tanto, familiares de Junior Rafael Reynoso Almonte, de 16 años, llevaron su ataúd al Liceo Pedro Enrique Sureño para exigir respuestas sobre su muerte tras un incidente en el centro educativo. En el plano internacional, el presidente de Estados Unidos, Donald Trump, viaja a Texas para hacer su campaña de cara a las elecciones al Congreso. Finalmente, en los deportes, los Bravos de Atlanta limitaron a Ronald Acuña Jr. como bateador designado ante los Dodgers debido a molestias en la rodilla derecha. 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

escuché. Estoy ready. Si quiere amanecer con alguien, no. Si quiere amanecer con un gordo, déjame.

0: Julio Martínez Pozo, coordinador del Sol de la Mañana, afirmó que la decisión final sobre quién presidirá la Suprema Corte de Justicia depende del presidente de la República. Según explicó, los miembros del Consejo deben conocer directamente la posición del mandatario antes de tomar una decisión.
1: La decisión, quien designa a un presidente de la Suprema Corte de Justicia en este país, es el presidente de la República. Ese es el que lo designa, es el presidente de la República. Ese voto es del presidente de la República. A quien hay que preguntarle cuál es, los consejeros tienen que preguntarle cuál es al presidente de la República.
0: Por otra parte, el director general de la Corporación de Acueducto y Alcantarillado de Santo Domingo, CAS, ingeniero Fellito Suberbí, dejó iniciado el saneamiento pluvial y sanitario de 8 cañadas que pretenden variar áreas en el municipio de Los Alcarrizos, beneficiando a más de 72.000 habitantes. En tanto, el Centro de Operaciones de Emergencias, COE, declaró este miércoles en alerta verde al Gran Santo Domingo y las provincias de San Cristóbal y Barahona debido a las lluvias que podrían generar inundaciones urbanas, crecidas de pequeños arroyos y cañadas. En otra información, la Cámara de Diputados recibió este miércoles el proyecto de ley que crea la Dirección General de Medicamentos, Alimentos y Productos Sanitarios como ente público descentralizado del Estado. Finalmente, el presidente de Estados Unidos, Donald Trump, quiere convertir parte de su club de golf privado de West Palm Beach, en Florida, en una residencia oficial para los futuros mandatarios del país, reveló este miércoles el diario The Washington Post. Para más información, visite rccnoticias.com.do, tu periódico digital.
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0: tiene que chequearte para mí. ¿Qué pasó ahí? Oye, Piggy. Piggy, el musicólogo. Está conectado. Dale a luz, Piggy. Vámonos, Fernando. Llegó el clásico rosa. ¿Qué es lo que tú dices? Mambrusillo es el que brega. Estamos ready en esta radio.
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5: Ay, como una canita. Ya estamos aquí en la playa. Mi cerveza favorita.

sabrosa para Rosa Iris. Está en copia. María Patricia Ramón Tejeda. Lo que dice Peña, no te veo. ¿Dónde? ¿Qué te mete? Claribel. Lo que pasa. Los jevitos bacán. Que tú estás negra mía. Llegó Erison. Michael Sierra se reporta. Melquis, tú estás ahí. Johnny Suero llegó. Vámonos, Juan. ¿Qué es lo que pasa? Car. Mambrucillo está bregando.

0: el 809-381-1025. Llegó Jorge, se conectó con ella.
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0: Te sigo dando pa' que goce.

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1: Amigo, se te sigo dando, William Pérez. Sale, gordo.
2: Creíste que después de ti se acabaría la vida.
1: Cámbiame ese gordo por este, dale.
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5: ¡Ay, qué calor! Una cerveza canita no quería nada.

0: Mr. Padrón, al que se le cae encima. ¡Ay, canario!
1: Mi compadre, dije, ¡siga vivo! Ay. ¡Ese muerto! Dile, Eduardo, ¡síguelo!
0: Se lo tiene, mamá.
1: ¡Mambrucillo! Esa es la bachatica que quisiera mi compadre escuchar. Dije, ¡siga vivo!
0: Se lo tiene, mamá.
1: ¡Ese muerto!
0: Mándale esa,
1: ¡siga vivo!
0: Mándale esa misma nota de voz a Ovalle. ¿A qué no se la manda Ovalle esa misma nota de voz? No, al compadre, ¿no? El pobre canario, criminal, abusador. ¡Ay, no te veo, Ovalle! ¡No te veo! ¿Dónde que te metes, para mí?
2: Traigo un cuchillo.

0: estoy en vivo y en el escándalo bachatero, atento a eso, sigue gozando con ella.
1: Sigo adelante, nuevo formato, estrenando nuevas canciones. Gracias a la gente por el apoyo,
0: sigo en la fiesta llena.

0: En muletas y heridos se entregó a la Policía Nacional José Nicolás Gómez Ortiz, uno de los hombres señalados por las autoridades como presunto responsable del tiroteo en Los Mina. Por otra parte, el Instituto Dominicano de Meteorología pronosticó para esta tarde aguaceros de moderados a fuertes, tormentas eléctricas, ráfagas de viento con posibles inundaciones urbanas en San Pedro de Macorís, Las Romanas, San Cristóbal, Peravia, La Vega, Monseñor Noel, Azua y Barahona por la incidencia de una onda tropical. En tanto, más de 15 estudiantes, coordinadores y personal de rescate del Sistema Nacional de Atención a Emergencias y Seguridad 911 resultaron afectados este miércoles por el humo generado por la quema de medicamentos vencidos próximo a la Escuela Domingo Sabio Fe y Alegría en Santo Domingo Este. En otra información, la Asociación de Padres, Madres, Tutores y Amigos de la Escuela exigieron este miércoles al Ministerio de Educación la intervención del Centro Educativo de Jornada Escolar Extendida Las Malvinas, ubicado en Herrera, debido a los problemas de filtración de algunas aulas y la ausencia de un director desde el inicio de año escolar. Finalmente, Cilia Flores, esposa del presunto presidente venezolano Nicolás Maduro, asistirá mañana jueves a una vista ante el juez Alvin Gelestin en un tribunal del Distrito Sur de Nueva York, y su defensa pedirá que se conceda la libertad bajo fianza y sea trasladada a arresto domiciliario, tras alegar un delicado y progresivo deterioro de su salud cardíaca. Para más información, visite rccnoticias.com.do, tu periódico digital.
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para la gita, vámonos para la bajadita. John Bongo, no te veo, ¿dónde te metes? Iván, mi Mari, se reporta desde Toronto.

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tranquila, Yajaira Garavito, que el que brega soy yo. Tranquila, Yajaira Garavito, que el que brega soy yo. Se cambiaron los papeles, vamos a darte eso en un par de minutos, hombre. Vamos a darte, después de yo, Carlos, voy a dar eso. Pa' que goce, mi loca.

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0: Yahaira.
1: Yo de veras.
0: Dale, Yahaira.
2: Hola, Lenny, buenas tardes.
0: Estaba perdida.
2: Estaba
0: perdida.
2: Un saludo para todos. Fieles oyentes de Escándalo.
0: Claro.
2: Te saluda a Yaja.
0: Hola, Yaja.
2: Estaba un poco perdida, pero aquí estoy, activa como siempre.
0: La ingeniera María Rafael. Ingeniera,

0: Marcelino Luciano, él está ahí también activo con escándalo, pero bien sabroso. Johnny, ¿qué es lo que pasa? Dice Miguel Durán que lo repita. Oh, pero que repita, ¿qué? Dime, háblalo con Josefina. Adriana Devers, ella está ahí, Adriana, ¿qué es lo que? Mildred Ortiz, hola Ingrid, Dominga, hoy es miércoles, Dominga, así que no te hagas la loca, que hoy es miércoles. ¡Ahí va la loca!
1: Con el abusador es la movida. Bachata de Grandes Ligas. Con Denis Santana, el que sabe de la vuelta.
0: ¡Ay, concho!
1: El que sabe animar la fiesta.
0: ¡Oye, Keilo! ¡Ahí, Keilo con suegra!
2: Venga, Camilo, ¿qué cuere que tú tienes hoy?
0: ¡Yo!
2: ¿Tú estás puto? ¿Qué es lo que te pasa? ¿Qué es lo que te dieron a beber?
0: ¡Nada! ¡Yo no bebo, loco! ¡Allá, Libby! ¡Dame luz, mi loca!
3: Saludos, estamos activos de este lado, activos.
0: Juan Miguel Abreu dice que está activo. Juan Miguel, ¿qué es lo que es?
4: Llegó el locutor que la prende, mi hermano Denis Santana. El hombre de la garganta de oro. Eso sí, Denis, que si yo fuera mujer ya hace tiempo que te hubiera arrastrado a ti con ese sahogo que tú tienes, hermano mío.
0: Él come micrófono.
4: Aquí está el doctor Chapatín, el DJ Chaparro.
0: ¡Ey, DJ Chaparro!

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Yalibis, saco de estar en la casa, activa el más peligrosa. Ay, ay, con el que te pone a chupar. A chupar, el que te lo toca si tú se lo cantas. El abusador, el locutor más bacano, más chévere, el que te lo pone enterino un pedacito. Y el que

0: a viernes.
1: Quítense del medio. De domingo a viernes. Más duro. Ajá. Ay, ay, ay. 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Escándalo. Y qué escándalo. Oye, papi. Ajá. Ponme a chupar, que no. Tú sabes que me encanta chupar.
0: ¡Leandro!
1: Ay, mójalo que está seco, papi.
0: ¡Leandro! Espérate,
2: Leandro. Buenas noches, Denis Santana.

0: escuchado el refrán que dice que no hay mal que dure 100 años, ni cuerpo que resista.
1: Exacto.
0: No es que yo tengo 100 años, ajá, pero tengo toda mi vida siendo pobre, okay, y ya no aguanto un día más.
1: ¿Qué tú haces entonces?
2: Un saludo ahí para el team de Denny.
1: ¿Qué tú haces
2: y
1: entonces?
2: Y todos los oyentes de aquí y de allá.
1: No me asustes.
2: RD y el mundo.
1: No me asustes.
2: Para el mundo. Ay, ay, ay. Para tu esa mami chula, tu esa papi rico. Y los que no son ricos también. Ay.

0: El Partido Revolucionario Moderno PRM abrió oficialmente su padrón de militantes para la inscripción de nuevos miembros en esa organización política a través del portal Verifícate. Por otra parte, un habitante en Mano Guayabo demandó a través del WhatsApp de RCC Media 809-762-5555 construir un centro tecnológico en terrenos de la ciudad del Niño que beneficia a estudiantes y a jóvenes y adolescentes.
1: Esos terrenos de lo que se denominó el proyecto Ciudad del Niño, ahí se construye un gran centro tecnológico comunitario para la zona de Santo Domingo Oeste, o sea, un gran centro que no solamente funcione para los jóvenes normales de escuela, y que a ellos se le construyan dos pabellones dotados de seguridad, se puedan habilitar para que ellos se desarrollen y aprendan un oficio.
0: En tanto, el presidente del Partido Revolucionario Dominicano, Miguel Vargas Maldonado, afirmó este miércoles que mantiene reuniones y contactos con líderes y sectores de oposición para avanzar hacia una gran alianza opositora, proceso en el que procura servir como ente de equilibrio. En otra información, el cantante argentino Piero, una de las grandes figuras de la música popular latinoamericana, falleció este miércoles a los 81 años en Buenos Aires, informaron amigos y familiares del reconocido artista que vivió en España. Finalmente, el 68% de los latinos en edad laboral en Estados Unidos considera que esforzarse en el trabajo ya no es suficiente para alcanzar una vida digna, principalmente por el aumento del coste y de la vida y los bajos salarios, según una encuesta de Unidos US, una de las mayores de Estados Unidos. 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

0: que no se desespere. 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
1: Digo yo, ¿verdad?
0: Y muera a los 97. 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

el que sabe de la vuelta. Esta bachata dedicada con mucho cariño para Fantochi y los muchachos de Montemar. Gracias, gracias. Acaban de escuchar ese tema que acaba de culminar de Luis Segura. Ese tema.

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1: Este es un resumen de las principales informaciones del día. El presidente de la Opción Democrática, José Horacio Rodríguez, advirtió en el matutino de la 91 sobre una posible quiebra de los productores nacionales de arroz ante la entrada del cereal procedente de Estados Unidos y libre de aranceles debido al DR-CAFTA.
2: ¿Qué ha pasado en otros países donde se ha levantado y liberado el arancel y permitido la entrada libre de arroz estadounidense y de otros países? Bueno, ha sacado del mercado, porque se aplican prácticas de competencia desleal y prácticas monopólicas. Nosotros tenemos un ejemplo muy cercano, que es el caso de nuestro vecino país de Haití, pero hay otros ejemplos en la región también, como Honduras.
1: Por otra parte, el COE mantiene en alerta verde al Gran Santo Domingo y 6 provincias por onda tropical. En tanto, la Cámara de Diputados recibió este miércoles el proyecto de ley que crea la Dirección General de Medicamentos, Alimentos y Productos Sanitarios como ente público descentralizado del Estado. En otra información, más de 15 estudiantes, coordinadores y personal de rescate del Sistema Nacional de Atención a Emergencias y Seguridad 911 resultaron afectados este miércoles por el humo generado por la quema de medicamentos vencidos próximo a la Escuela Domingo Sabio Fe y Alegría en Santo Domingo Este. Finalmente, el Ministerio de Salud Pública informó que República Dominicana mantiene y refuerza de manera preventiva la vigilancia epidemiológica en puntos de entrada al país ante el evento sanitario que está siendo investigado en Rusia por un posible caso de peste neumónica. Para más información, no se pierda RCC Noticias con Ariel Manzanillo por Telefuturo Canal 23, Sol 106.5 y nuestras plataformas digitales.
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